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3: 7:23.
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6: 7:51. 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
3: 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La siguiente actualización de la Copa Mundial es presentada por Nature Valley. El periodista argentino Eduardo Feitman pidió perdón a los mexicanos tras insultar al pueblo mexicano en vivo. Sus palabras generaron la respuesta de la presidenta Claudia Sheinbaum. Feitman aclaró que no fue xenofobia, sino un comentario de fútbol. ¿Quieres saber más? Visita nuestras redes y mantente informado.
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11: 8 y 21.
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1: La siguiente actualización de la Copa Mundial es presentada por Nature Valley. El periodista argentino Eduardo Feitman pidió perdón a los mexicanos tras insultar al pueblo mexicano en vivo. Sus palabras generaron la respuesta de la presidenta Claudia Sheinbaum. Feitman aclaró que no fue xenofobia, sino un comentario de fútbol. ¿Quieres saber más? Visita nuestras redes y mantente informado.
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3: 8 y 51. 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
5: 9:23.
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6: 9:50. 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

nadie, está bien ya. ¡No lloren! ¡El dúo de la historia! Con Romeo, un junte para la historia. Esto es de colección, hermano. ¡Bum!

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1: Yo creo que si a mí me pregunta fuera de bromas si cambiaría mi nacionalidad, y obviamente saben que la respuesta es que sí.
2: La siguiente actualización de la Copa Mundial es presentada por Nature Valley. El periodista argentino Eduardo Feitman pidió perdón a los mexicanos tras insultar al pueblo mexicano en vivo. Sus palabras generaron la respuesta de la presidenta Claudia Sheinbaum. Feitman aclaró que no fue xenofobia, sino un comentario de fútbol. ¿Quieres saber más? Visita nuestras redes y mantente informado.
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9: 10 y 21.
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0: billete en mano. ¿Quiénes son los que comandan una nueva generación? La Liga Multiplatino, Bad Bunny, Davey, Omar Kors. Tú sabes, los ídolos tuyos. Seguramente te estás preguntando cómo lo hacen. Tienen que apretar.
1: Hey, yeah, hey, cerrar los ojos.

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3: 10:50. 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
9: 11 y 20.
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6: 11 y 53. 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
5: Por favor, grabe su mensaje después del tono.

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0: 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El periodista argentino Eduardo Feitman pidió perdón a los mexicanos tras insultar al pueblo mexicano en vivo. Sus palabras generaron la respuesta de la presidenta Claudia Sheinbaum. Feitman aclaró que no fue xenofobia, sino un comentario de fútbol. ¿Quieres saber más? Visita nuestras redes y mantente informado.
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0: Industria Inc.
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0: 4 y 3.

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3: 4 y 16.
4: Palermo.

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2: 4:19. 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
3: 4 y 23.

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5: 4:26.

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1: 4:29.

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0: 4:34.

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3: 4:46.
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2: 4:51.
3: ¡Nueva York!

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5: 4:55.

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1: 4:57.

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1: 5 y 1.
2: Ya. Hey, a la Reconquista. Dios los bendiga. Felina.

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0: 5 y 4.

0: ¡Ay! ¡Continuamos, mis lechuceros! Aquí en Radio La Zona de
1: Enciende. ¡Qué rico! Yo por eso me despierto temprano.
0: Arrancar hermano. A las 6 de la mañana.
1: ¡Vamos!
0: Para ir calentando, para ir calentando.
1: Dame el dato, dame el dato.
0: Te traigo un dato a ti, amigo, amiga. ¿Tú sabías que un día en Venus dura más que un año?
1: ¡Eso! ¡Era! No sabía ese dato. Ese dato está buenazo.
2: Es que no sé si está mal o no lo entiendo. ¿Un día en Venus dura más que un año en Venus?
1: ¡Eso!
2: El planeta gira lentísimo.
1: Ya está, no vamos a cortar por si acaso. Eso queda desde las 6 de la mañana.
0: Creo que está mal este dato.
3: Ya, Córdoba, buenos días.
0: A las 6 de la mañana aquí el Flow en Radio La Zona te enciende.
3: Puta, ahora van a decir que fue mi error.
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5: 5 y 11.

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4: 5 y 15.

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0: 5 y 18.

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3: 5:23.
4: Yay. 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

0: contento en Cuesta.
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5: 5:27.

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1: 5:29.

0: Oye, para mi gente en Octábula, y Jotita, Emilio, Ricky Show, y para toda la gente que nos está escuchando, atención.
1: ¿Qué pasó?
0: Si tú eres mentiroso, atento. ¿Qué? Porque tu nariz se calienta un poquito cuando mientes. Y yo estoy recaliente. Así que, chápalo. ¿Eh?
2: ¿Qué? ¿Porque estabas mintiendo ahorita? Ah,
0: no, porque hace un calor tremendo. Prendan el aire, más bien, por favor. ¿Eh? Pero así que si tú sabes que un día estás dando una mentira, agárrate la nariz y dices, ¿estoy mintiendo o no te mintas? Uy, sí te mintió un montón.
1: O sea, próxima vez que el que Añi me diga algo, de frente debo a la ñata.
0: Ñata, por supuesto.
2: Escúchame, ¿y solo se calienta la nariz cuando miento?
0: No, bueno, si tú te quieres tocar otra cosa, yo no sé, ¿eh? Ese es el flow aquí en Radio La Zona, a las 6 de la mañana. ¡Arrancamos!
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4: 5:33.

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1: 5:42.
2: Oye, pero
3: yo te dejé todo claro. ¿En qué habíamos quedado?

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4: 5 y 49.

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8: 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Ya estamos.
9: ¡Hala! ¡Buenos días, señores!
10: ¡Very good morning!
9: ¡Oh, my God!
10: ¡Very good morning!
9: ¡Ah, su la semana cumpleañera! ¡Qué hombre, el verdadero!
10: ¡Ah, su hermano!
9: ¡Qué hombre!
10: ¿Alguien puede decirme, no sé, algún experto? O alguien que sea igual que yo, que no le gusten las celebraciones.
9: Mira, voy a buscar ahorita en Google exactamente.
10: Va a salir algo de un trastorno mental, estoy seguro.
9: Está traumado.
10: Estoy seguro, porque Google, todos estamos de acuerdo que tú buscas cualquier cosa y ya te mató, ¿no? Me duele la uña, que no sé qué.
9: Amputación.
10: ¡Córtate el dedo!
9: A ver, dice, a muchas personas no les gusta el cumpleaños debido al estrés de ser el centro de atención, el efecto aniversario.
10: Mira tú.
9: Entre paréntesis, tristeza por experiencias pasadas o pérdidas.
10: Ay.
9: O la ansiedad que genera la presión social por sentirse feliz y hacer balances sobre sus metas. Es cierto. Mucha gente en su cumpleaños dice, oye, pues es mi cumpleaños, tengo que estar contento.
11: Bueno, no nos importa, ¿eh? Igual te vamos a celebrar.
9: ¡Eso!
11: ¡Buenos días a todos!
9: ¡Un año más de vida, amigo!
11: ¡Destapa!
9: ¿Qué vas a hacer por tu cumpleaños, amigo?
10: Nada, hermano.
11: No te preocupes, porque nosotros te vamos a hacer algo.
9: ¡Eso! Es más, en este momento, al 941-80-2192, ¡saludos, cumpleaños!
11: ¡Feliz cumpleaños, Jotita!
9: ¡Saludos, cumpleaños!
11: ¡Feliz cumpleaños, Jotita!
9: Hoy día,
11: es, no importa si no es hoy día, ya sabemos que es el 18, pero no importa, es tu cumpleaños esta semana.
9: Este
11: y todos los días quiero que recibas un feliz cumpleaños, Jotita.
12: Regalos, sí, Avenida Paseo de la República 3866.
11: Porque lo que hicimos ayer no fue nada, en realidad no hicimos nada, pero desde hoy comienza la sorpresa.
9: ¡Eso!
10: Saliendo de acá.
9: Ya vienen las cenas.
10: Mis vacaciones.
12: Avenida Paseo de la República 3866. ¡Que vengan las hallacas!
10: ¡Feliz cumpleaños, Jotita! Dicen. Vas a hacerlo de nuevo. Me vas a cambiar la fecha.
11: ¡Feliz cumpleaños, Jotita! Dice.
10: La gente no va a saber.
12: Pero es necesario, pues, Jota, porque tu cumpleaños cae fin de semana, así que hay que celebrarlo el
11: viernes. A continuación, arroba JBenz en Instagram, vayan y escriban. ¡Feliz cumpleaños, Jotita!
12: ¡Feliz cumpleaños!
11: ¡Oyente de la zona!
9: Ahí está. ¡Qué lindo!
10: Oye, ¡va música ya miércoles!
9: Tampoco te molestes, ¿eh?
10: Kilian Dictador. Jota Dictador.
9: 6 de la mañana con 4 minutos. En breve venimos con noticias dinámicas, entre otras cositas. Este es el flow de Radio La Zona.
10: Enciende.

0: mañana en estos instantes. Arrancamos aquí en Radio La Zona con La Zona Pepe. Oye, esta fue noticia que comentamos aquí hace un par de semanas. El JNE, Jurado Nacional de Elecciones, declaró fundado el recurso de apelación presentado por Renovación Popular y confirmó que Rafael López Aliaga podrá postular como primer regidor de la Municipalidad Metropolitana de Lima.
1: ¡Hala!
0: ¿Sabes algo al respecto, mi querido ChatGPT?
2: Mira, yo te digo una cosa. O sea, hace unos años atrás se eliminó la figura de la reelección porque había muchos alcaldes que se reelegían eternamente, como por ejemplo el alcalde de Breña, que nosotros lo teníamos
0: poder
2: como
0: absoluto.
2: Como años y años, ¿no? Como tenía como 6 periodos el señor.
1: Ese.
2: Pero bueno, entonces se eliminó la figura de reelección. Entonces, ¿qué han hecho estas autoridades? Han tratado de buscarle la forma de cómo llegar a las elecciones. Hay autoridades buenas que de repente merecen ser reelegidos, pero hay otras autoridades que no hacen nada y son reelegidos. No sé cómo, pero son reelegidos. Entonces, le han sacado la vuelta a muchos alcaldes y todos, o la gran mayoría, están postulando como regidores, como tenientes alcaldes o parte de la nueva, se puede decir, de una nueva gestión. Entonces,
1: ¿qué hombre, ¿eh?
2: Al punto es que no está mal, o en todo caso no sería el único que lo hace, ¿no? El único que vuelve a postular a un municipio con otro cargo.
0: Claro, en resumen, yo no creo que a nadie le moleste de que Rafael López Aliaga, después de la chamba que hizo, porque yo sí creo que hizo, postule de nuevo, ¿no?
1: No, a mí me parece una falta de respeto. O sea, en vez de completar su mandato, o sea, se sale, quiere ser presidente. Como no fue presidente, tiene la oportunidad de ser diputado, me parece que senador. No quiere tampoco, hizo una pataleta, se fue, no quiere ser senador. Y como no puede ser alcalde de nuevo, va a ser teniente alcalde. No creo que,
2: no creo que
1: la figura como alcalde que postula va a ganar. Es difícil. Gana. No, es difícil porque esa figura de él ser el de atrás no funciona. Él tiene que ser la cara porque él es el que jala votos.
2: Yo he visto algunos alcaldes que están postulando ya como tenientes alcaldes y le ponen chiquito, ¿no? Le ponen a ese chiquito teniente alcalde. Grandote alcalde. Para confundir a la gente.
1: Es como el hermano de Martín Vizcarra, pues. Martín Vizcarra yo creo que podría ser presidente si él hubiera sido la figura, pero su hermano no jala nada, pues.
2: Oye, pero escúchame, la persona que está postulando con López Aliaga es una persona a la cual hay que revisar su trayectoria, ¿no? Creo que es uno de los fundadores de los hospitales de solidaridad.
0: Gana.
2: Me parece que es una muy buena opción también, pero hay que revisar igual todos los perfiles. Siempre hay que informarse para votar.
0: Gana, más de 7.5 córner.
1: Tú me dijiste que ganaba Haaland, mira, perdí mi terreno.
0: Más de...
1: Así que no te vengas acá.
0: Perdí mi terreno.
1: ¡Ojo! ¿Qué hoy?
3: ¡Hoy día!
1: ¡Vuelve el fútbol, señores!
0: ¡Sí! ¡Qué hombre, ah!
1: ¡Qué hombre!
4: ¡Qué anditor!
1: 4 partidos quedan, ¿ah?
4: 4 partidos, amigo.
1: Se han jugado ya 100 partidos en total del Mundial, porque son 104 en ese nuevo Mundial.
0: Pero qué buenas matemáticas, ¿ah?
1: 48 selecciones, ¿ah?
0: Dios
1: qué
0: mío,
1: loco.
0: ¿Ah?
1: Francia, no, qué hombre, España, a las 2 de la tarde. Hoy se define un finalista. Y ojo, si hay una selección que puede ganarle a Francia, es España.
0: No.
1: Eurocopa y Nations League en semifinales. En ambas situaciones, España salió vencedor. Y si hay un partido donde puede salir la milla mala a relucir, ese es.
3: Tírame la fija, dame show.
1: Yo creo que va a ganar Francia.
0: Total.
1: Pero escúchame, no, pero lo que pasa es que yo creo que este partido realmente sí le va a costar a Francia. Yo sí creo eso.
0: Papayita.
1: No sé. No creo. Pero veremos, Francia. De arriba, los 4 arriba, Olise, Dembélé y Douet son muy bravos.
0: ¿Cuál es su fija?
1: La fija, pues. Yo creo que pasa a Francia.
0: ¿Así? ¿Ah,
2: bueno, apuesto para España?
1: Ahora gana España.
0: Final Francia-Inglaterra.
1: Pues el partido de mañana es un partido aparte con otra historia, sí, con otra connotación.
2: ¿No? ¿Quién crees que gana tú?
0: Francia-Inglaterra final.
2: Inglaterra, entonces voy a Argentina. Mira, España-Argentina va a ser mi...
1: ¡España-Argentina!
2: España-Argentina va a ser mi...
4: Chilanditor.
2: No, Argentina va a ganar de todas maneras.
0: Ahorita empieza el golf.
2: No,
0: para que empiece a mirar.
2: Escúchame.
0: Ahorita arranca el golf.
1: 6 de la mañana con 17 en breve. Venimos con más. Tenemos un montón de cositas aquí en el Flow de Radio.

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5: 6:21.
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seguramente te estás preguntando cómo lo hacen. Tienen que apretar. Hey, yeah, hey.

0: La siguiente actualización de la Copa Mundial es presentada por Nature Valley. El periodista argentino Eduardo Feitman pidió perdón a los mexicanos tras insultar al pueblo mexicano en vivo. Sus palabras generaron la respuesta de la presidenta Claudia Sheinbaum. Feitman aclaró que no fue xenofobia, sino un comentario de fútbol. ¿Quieres saber más? Visita nuestras redes y mantente informado.
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4: El día de hoy, mi querido Jotita.
5: ¿Cómo que no sabes?
6: Ah, ya se puso mal humor.
5: Dios mío.
6: Ya cancela los mariachis. Que vengan mañana mejor.
7: Tengo un mariachi acá y lo agarra cachetado.
4: Ay, está gringo.
8: Emilio está pidiendo mariachis.
7: Estas son las más.
8: Emilio me ha dicho: yo tengo un buen canje de mariachis.
7: Apenas me vas a traer a Mafer Portugal, por favor.
6: ¿Ya quieres mariachis?
8: Por favor.
6: ¿Quieres mariachis o el patrón también quiere?
8: Ajá.
6: Ahora patrona también tengo.
7: O sea que el año pasado trajeron al patrón, ¿no?
6: ¿Sí?
4: Ay, ¿qué juego tenemos el día de hoy, mi querido Ricky Chao?
8: Hoy día tenemos un juego directamente desde la República del Chongo.
4: Tenemos. Ojo que no es democrática.
8: No, esta ya es la dictatorial. Escúchame, tenemos. ¿Quién dijo?
4: ¿De qué trata el juego, mi querido Ricky Chao, para la gente que recién se une?
8: Abraham, nuestro querido Cabrán, va a decir. Va a decir una frase con la voz de un personaje. Okay. Tú tienes que adivinar de quién es la frase y de quién es ese personaje.
4: Okay. La imitación y la frase.
8: Así es.
4: Ok, perfecto, perfecto.
8: ¿De quién es la voz y quién dijo la frase?
4: Muy perfecto. Bien, muy bien.
7: Tienes ya, mi querido.
6: Siempre el tuve.
7: Cabranzuelo, perfecto.
6: Mira, vamos a darle 10 segundos a los oyentes, solo 10 segundos, para que envíen la palabra torta, porque creo que está difícil de conseguir el emoji. El emoji de la torta, ¿ok? Recuerda, por favor, el WhatsApp y comenzamos en 10 segundos. 10, el WhatsApp.
8: Tenemos el jingle de WhatsApp.
6: Ah, de verdad,
8: el jingle. El jingle de WhatsApp, Dios mío.
6: 10 segundos.

0: Acá el único cachudo es Abraham.
1: Listo. Si no encuentras el emoji de la torta, ya escribe torta al menos, pues desafloje.
2: Vamos,
1: ya
2: estamos, vamos. Calienta la garganta, Abranzuelo.
3: Ya estamos, ya. Estamos
4: rey, ya. Calienta.
3: Listo, ahora sí.
1: El conteo.
2: 3,
4: 2,
2: 1.
4: ¿Quién?
2: 1.
1: Dijo.
4: No me mire cadete. ¿Quiere que le regale una fotografía mía, Galato? Ato.
3: ¿Está bien?
2: Dios mío.
1: ¿Qué? ¿Ya empezó la imitación?
2: ¿Ya empezó tan rápido?
1: ¿Ya empezó tan rápido la imitación?
2: Dios mío.
1: Es la famosa frase antigua.
3: Y la imitación creo que está fácil.
2: Sí.
4: Yo creo que tienes que hacerla de nuevo.
2: Me parece.
1: A ver, la imitación.
4: No sé. Ojo. Tienes que hacerla de nuevo, no sea. Devuélvete un poco.
2: Sí. Porque se parece un poquito a Patricio Parodi.
1: Son dos frases.
3: Patricio Parodi.
1: Son dos personajes. La frase y la voz.
2: Correcto. Vamos.
1: 3, 2, 1.
2: Estoy entre Panchito y Patricio.
1: Quiero definir. 3, 2, 1. ¿Quién dijo?
2: ¿Qué haces,
4: no? No me mire cadete. ¿Quieres que le regale una foto mía? Una fotografía mía, Galato. Gato. Horror.
1: Mirá el desprecio.
2: Ya, ahorita sí. Ya. Confirmado, Kevin Díaz.
4: Oye. A ver, la gente va mandando sus audios.
1: Riquichoba.

0: música.
1: Manda música, manda música.
0: Por favor.
1: Ajá.
2: Con la voz y la frase.
0: Manda a música con la voz y la frase.
3: Vamos con la música. 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
5: Vamos.
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5: Salud, muchachos. Por esa mujer.

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3: 6:50. 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
6: Según la empresa líder en recopilación de datos y estadística Opta, Argentina es la selección con menos probabilidades de ser campeón del mundo entre los 4 semifinalistas. En primer lugar está Francia con un 34%, España con un 24%, Inglaterra con 23% y cierra Argentina con 20%.
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0: 57.
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4: 6:57 de la mañana, estás escuchando Radio La Zona 90.5 en Lima y estamos jugando ¿Quién dijo?
6: ¿Quién dijo?
7: ¿Qué dijo?
4: Mira, te explico.
7: Ya.
4: Sale un

0: ¿De quién es la frase?
1: O sea, la imitación con la frase no tienen relación alguna.
0: Correcto.
1: Ok, perfecto, me encanta.
0: Correcto.
1: Muy bien.
0: Correcto.
1: ¿Voy ya?
0: Correcto.
1: 3, 2, 1. ¿Quién dijo?
2: No me mire, cadete. ¿Quiere que le regale una fotografía a mi carato? Ato. Mirá desprecio.
0: A ver, ¿qué dice la people?
1: A ver, 941.
3: La de la zona. La frase es de Gustavo Bueno y la voz es de Cachín.
0: ¿Ya ves? Que te acabo de decir.
4: La frase
0: de Gustavo. Se lo ganó, se lo ganó. Él está lleno del flow, en el
1: sencillo. Cachín,
0: mi Cachín. Cachín.
1: Cachín. No, ese es Tony. No,
4: Cachín no, está lejos.
0: Irumbría.
1: ¿Cómo te llamas?
0: Irumbría.
4: Ah, ya, eso puede ser, pero no.
0: Ay, el primo gatita.
4: No me remé, cara.
1: A ver, hola.
5: La voz es del padre Martín y la frase es del padre Maritín, del especial de Carlos Álvarez.
4: Incorrecto.
1: Incorrecto.
0: Padre Maritín.
4: No, el padre Martín.
0: Martín.
4: Y la frase del padre Maritín, o sea, el real y la imitación, supuestamente.
0: No, pero eso es chistoso, pues. Así no es.
4: No, pues.
5: La frase es de Gustavo Bueno y la voz es del padre Maritín.
4: No, a ver, no. A ver qué dice.
5: La frase es de Gustavo Bueno y la voz es del padre Maritín.
4: No, a ver, bárbaro, por favor.
5: La frase es de Gustavo Bueno y la voz.
1: Yo estoy
4: preguntando
0: si sí o no.
5: Pedro Maritín.
1: No es.
0: No es.
1: Okay.
0: 100% seguro.
1: 100%.
0: Opa. Okay. Gracias, Abraham.
4: Nos lavamos la mano.
0: Abraham.
4: Nos lavamos la mano.
6: Buenos días, Chito. Buenos días. La frase lo dijo Gustavo Bueno en la voz de Carlos Alcántara. Saludos, chicos.
4: Nada. Se lo perdió.
0: Sigue intentando.
7: Frase es de Carlos Alcántara,
0: no.
7: Y el imitador es Kevin Díaz.
1: Sí, es Kevin Díaz, de todas maneras es Kevin, claro. ¿Dónde está la Onelia por aquí?
0: Ay, ese...
1: No.
0: Sí, se lo ganó. Papi, haz de nuevo la imitación, brother. Ya me tienes podrido.
1: ¿Pero por qué te molestas?
4: ¿Es por tu cumpleaños?
8: ¡Cumpleaños feliz!
4: Ya, no, en serio, ya, mira. Es así.
2: No me mire, cadete. ¿Quiere que le regale una fotografía mía, carato? ¡Ato! ¡Horror!
4: Imitación y frase. Ojo, una cuestión.
7: Frase es de Carlos Alcántara y el imitador es Kevin Díaz.
5: Vaya la zona. La frase es de Gustavo Bueno y la voz de Carlos Alcántara.
4: Oh. A ver, veamos,
1: papi,
4: en qué contexto el actor dijo esa frase.
1: Esa frase la dice en una famosa película peruana basada en el libro.
0: Ya, mucha ayuda.
4: ¿Qué
0: era la película?
4: ¿Qué era la respuesta también?
1: Pero también, ¿qué? Se lo vamos a sacar acá.
5: Vaya la zona. La frase es de Gustavo Bueno y la voz de Carlos Alcántara.
4: A ver, Gustavo Bueno, en la vida real, ¿hubiera dicho esa frase?
1: No.
4: Listo, ya está la respuesta. Ya está.
5: De padre Maritín. Y son frases de Pataclao, de Cachín. Bastante Pataclao.
1: No le dicen Pataclao.
0: Pero no sé.
1: Está muy, muy.
4: No, creo que en una parte en Pataclao creo que lo dice.
1: No, pero no es la. Ahí
4: como
1: no es
4: broma y referencia a la película.
1: Claro, pero no es. No es la frase.
5: La frase la dijo Ricardo Bueno y la voz del padre Martín.
0: Ay, ¿quién miércoles es Ricardo Bueno?
4: El hermano de Gustavo.
0: ¿Quién miércoles?
4: No sé,
1: no me grites a mí. Vamos.
0: Escuchen, hagamos lo siguiente. Cierren los ojos y enfóquense bien.
4: Es que
0: la imitación.
4: Es que sí la han sacado, pero.
0: 3, 2, 1. ¿Quién dijo?
2: No me mire, cadete. Este. ¿Quiere que le regale una fotografía mía a Carato? ¡Ato! ¡Horror!
0: ¡Listo! ¡Pongan yo! ¡Yo en el chat!
2: ¡No puto de puto!
0: ¡Yo!
4: ¡Está muy fácil!
0: ¡Pongan yo!
9: Rey de la zona, la frase es de Gustavo Bueno y la voz es de Carlos Álvarez.
0: ¡Pongan yo! Audio Salazar,
4: bajito.
9: Buenos días, Radio de la Zona. La voz es del padre Martín y la frase es de la película La Ciudad de los Perros.
0: Ya,

0: ¡Qué bonito! ¡Continuamos!
1: Cabranchudo.
2: Cabranchudo.
3: Cabranchudo.
1: Correcto. Es un cabrejo conchudo.
3: Es más, si ustedes quieren participar del tema del día, del concurso, lo que sea, tienen que empezar con cabranchudo.
1: Cabranchudo, ¿cómo está? Escucha la zona.
2: Visita y después se queja.
3: ¿Qué pasa? Jotazuelo.
0: Un día me vas a agarrar cruzado.
1: Oye.
0: ¿No?
1: Oye. No va a responder. Cosa, no, díselo. Ah, pero mira los ojos, mira los ojos. Oye, escúchame.
3: No me mires así que siendo cosas de chiqui.
1: ¿Qué? No, no.
0: Cocina mucho.
1: Celebrando la semana cumpleañera de J.E.
0: ¡Vino tu cumpleaños!
3: ¡Vamos!
1: Jota.
0: Oye, pero si celebrar el cumpleaños es una costumbre bonita, es algo habitual, es algo lindo, es una vez al año que
2: depende de las personas, pues, señor.
1: No se puede perder esa costumbre, señor.
3: Dios mío.
2: Ya la perdí hace rato, ya la esa costumbre. Costumbre de celebrar las cosas así ya perdido.
3: Pero eso puede ser, Jota, puede ser algo, un trauma que tú has tenido porque de niño no te celebraban tus cumpleaños. Entonces te acostumbraste a no celebrar tus cumpleaños.
0: ¿Pero no te celebraban los cumpleaños porque no querías o ha pasado algo?
2: No me acuerdo la firma.
0: Pero desde
2: hecho,
3: ¿cómo era tu cumpleaños?
2: Solo recuerda que no me gusta de que me estén diciendo a cada rato feliz día.
3: Ya, pero
2: no me gusta que me estén abrazando así, oh, feliz día.
3: Pero,
2: vamos
3: a tu niñez. ¿Cómo celebrabas
0: en el colegio
3: cuando eras niño?
2: Tendrías que preguntarle a mi mamá, porque te juro que no tengo recuerdo.
3: ¿No te acuerdas?
2: Mismo, ¿no? No.
3: Entonces por ahí puede ser el
1: en
3: problema.
1: En ese momento, ¡que pase la mamá!
3: ¡Que pase!
2: ¿Tú recuerdas tu cumpleaños de pequeño?
3: Yo no recuerdo porque no lo celebraba.
0: ¿Tú? Sí, tuve unos cuantos cumpleañitos, claro. ¿Normal?
2: Ese que más recuerdas.
3: Ese que te chapaste a la niña de ahí del...
1: Ah, sí, ese.
3: Ese, ¿no?
0: No, o sea, sí he tenido mi cumpleaños. Ay, por ejemplo, juntamos a los vecinos, ¿no? Y chévere, bonito, ¿no? Pero muy chibolito. Es que de niño uno se encariña más con los cumpleaños porque piensa en los regalos y en esas cosas, pues.
3: Desde niño
0: lo materializa
3: bandido,
0: más de niño.
2: Desde niño,
3: ya era bandido, ya.
1: ¿A ese cabranchudo?
0: Un bandido. Dios mío. 7:18 a.m. Pero ojalá que no se pierdan esas costumbres, los cumpleaños, las festividades, el día del niño, Navidad, Año Nuevo.
3: Oye, respeta a tu operador.
2: La muerte, mi querido, el emichero.
0: Oye, ese machero que es mi.
1: Oye,
0: ¿qué costumbres se han perdido con el tiempo?
2: Abrirle la puerta del carro a la mujer.
0: Upa. Es verdad. Pero
2: nosotros deberíamos bajar, dar la vuelta y abrirle la puerta.
3: Y abrir la puerta, claro.
0: No, es automático.
3: Pagar la cuenta también. No, como 50-50.
2: Yo no creo que se haya perdido eso. ¿Tú crees que se haya perdido?
3: Se ha perdido. ¿De pagar? Claro, ahorita.
0: No, pero no es.
3: Ahora los chicos quieren igualdad también.
0: No, está bien, pero una cosa.
1: ¿Qué tú eres, chico?
3: Emilio quiere igualdad.
0: Pero no sé si se ha perdido como tal, simplemente que hay unos cuantos casos, ¿no?
2: ¿Sabes qué se ha perdido, fuera de bromas? Entrar a algún lugar, te hablo de un ascensor o a cualquier lugar, y saludar. Bueno, hoy por hoy, te juro que creo que soy el único que entra, saluda y me miran raro. Me hacen así, Vale, sí. Hola, buenas tardes, buenos días.
1: Es que das miedo, pues, también, Jota.
2: No, en serio.
1: Y hay 2 metros, mira, como un tatuaje. Oye, ¿sabes qué se ha perdido?
3: ¿Quieres mandarle saludos al piso 6 o qué cosa?
1: ¿Sabes qué se ha perdido en las calles? Y que me confirme la gente. Se han perdido peluqueros.
3: Ya no
1: hay peluquería para hombres. ¿Sí? Todo es barbería. Ya no está mi tío, ese gordito con cabello así de...
0: No, yo no sé, mi François, el François de mi
1: abuelo.
2: Los hombres de verdad se cortan en barberías.
1: Los hombres, no.
2: Peluquería es para mujeres.
1: No, acá en Perú.
3: En Perú siempre ha existido la peluquería. Peluquería unisex.
1: Mi tío es gordito.
0: Eso sí es verdad.
3: Yo agradezco a nuestros amigos venezolanos que ellos fueron los primeros en ponerse barberías en todas partes. Y ahí empezó una tendencia de barberías.
0: Acá no había barberías
3: por allá, por
0: acá no había barbería.
3: No había barbería.
2: Yo desde que llegué, seguro porque no están metidos en el mundo, pero yo desde que llegué,
0: tengo
2: la cultura de barberos en Perú siempre ha habido, hermano.
3: Desde que llegaste, ahí llegaron los chamos también.
2: Yo me cortaba al comienzo en Villa María, luego me cortaba en San Juan del Urigancho.
3: Ya.
2: Luego me corté en La Victoria. Creo que Jesús María, pero la cultura de barbería en Perú sí había.
1: Era mínima.
3: Probablemente era mínima. Haya sido un nicho muy pequeño. Claro. Pero desde que llegaron nuestros amigos de Venezuela se expandió de una manera que no tienes idea. O sea, en todo sitio hay barberías. Subieron de precio también.
1: Sí,
3: antes cortarte el cabello en una peluquería costaba, no sé, 8 soles, 10 soles.
2: Ese corte de hombre.
1: Ellos cortaban de hombre.
2: Y la tijerita. Ah, perrito show, por favor.
1: Ay, corte.
3: ¿Pero qué, señor?
2: Nosotros tenemos que hacer unos cortes de pelado rápido y de una vez y ya está. Por favor.
1: 7:21 a.m. Cuéntanos en este momento, ¿cuál es esa costumbre que se ha perdido? Al WhatsApp 941-8021-92. En breve regresamos con más. Este es el Flow de Radio La Zona. Sí, sí.

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7: 7:25.
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0: El cumpleaños de Jota es esta semana.
1: Cumpleaños de Jota, papi. Costumbres. Costumbres que ya se perdieron.
0: Una costumbre que ya se ha perdido para mí es ir a buscar a un amigo o amiga sin avisar y solo tocar a la puerta. O sea, ahora todo es previamente coordinado.
1: Oye, ¿verdad? ¿No? Antes salías a la jato de tu causa.
0: No. Oye, no,
1: ¿estás?
0: Señora, no, la mamá, no, señito, está.
1: Oye, frente te decía, entra, tía, decía,
0: claro,
1: tía.
0: Señito, ¿qué tal? ¿Cómo estás? Sí, hijo,
1: ceñito,
0: pasa,
1: ¿no? Yo no decía señito, yo decía tía.
2: Tía.
3: A todas las amigas.
2: Claro.
3: Tía.
2: ¿Sabes qué otra costumbre, hablando de eso, costumbre que se ha perdido, es llamar? Ya la gente no llama. La gente primero te escribe porque llamar es una falta de respeto o una emergencia.
0: Yo sí llamo.
2: ¿Qué? Oye. ¿Pero a quién llamas?
0: Claro.
2: No, persona, tú escribes primero.
0: Persona cercana, pero ojo, sí, la llamada sí es algo importante.
2: Claro, sí es importante.
0: Sí, sí es importante.
2: Y es más, la otra persona sabe que le vas a decir algo importante y de frente dice, ¿qué pasó?
1: Claro, pero antes era, aló, ¿qué haces? No, nada, ¿tú qué estás haciendo?
0: Ajá, sí. Qué oye, pero qué bonito era, ¿no? Simplemente hablar con otra persona porque sí, porque ya.
1: Ahora es hoy. ¿Estás? Claro, ven, ¿estás?
2: ¿En qué andas?
1: ¿Estás?
0: Claro, estás.
1: ¿Qué otra costumbre se ha perdido?
0: Usar las páginas amarillas, páginas blancas.
2: Ah, yo pensé que las páginas.
0: Claro.
2: No, por favor.
0: Mañosas en otro lado.
1: A ver,
0: haga silicone.
4: Gente, buenos días. Se ha perdido la costumbre hoy en día en los colegios. Anteriormente, cuando uno estudiaba en los colegios, así de improviso, revisión de calzoncillo y agarraban todos, tenían miedo porque hay unos que ni calzoncillo habían traído, otros el calzoncillo al revés, todos se querían como sea escapar del salón para no mostrar su calzoncillo. Revisión de medias también, unos que no habían traído ni medias, otros pezuñientos, a la mierda. Revisión de uñas, que se comían las uñas en ese momento. Ya se perdió esa costumbre. Ya. Ahora en los colegios van como que.
0: Claro,
1: yo me acuerdo de revisiones de higiene, ¿no?
0: Yo me acuerdo de revisión de uñas, de orejas también.
1: De orejas, claro.
2: No, es que designaban a un chivolo, pues alguien del salón le decía el policía de la higiene.
1: De la higiene.
2: Y el policía tenía que ir. ¿Cómo se dice? Carpeta, pupitre por pupitre.
1: Claro, carpeta por carpeta, mesa por mesa.
2: Oye, te sacaban las tabas y las medias. ¿Cómo están esas uñas? Mío, y verdad.
0: Le generarás un trauma al alumno para siempre, ¿no?
1: La del calzoncillo, sí, no me acuerdo, papi. No sé dónde ibas.
0: No sé dónde.
1: Pero. Sí, medias y todo eso, es verdad.
0: Hombre. Alquilar VHS o DVDs.
1: Ir a Blockbuster, ¿ves?
0: Ah, su claro. Comprar su DVD y de alguna
1: oye,
0: otra
1: pero
0: manera.
1: Era el plan, ¿ah?
0: Claro.
1: Ir a Blockbuster.
0: Alquilaba,
1: o sea, parte de tu cita era caminar por los pasillos, buscar la
5: buscar
1: película.
5: Buscar la película, claro, buscar la película.
2: No, te dan la revista. Ah, ¿te acuerdas? Te dan una revista donde podías elegir la película.
0: Y lo feo era que encontrabas la película, pero no estaba disponible porque otro la había alquilado.
1: ¡A la mierda!
5: Dios mío. Oye, ¿sabes qué también? Se ha perdido la costumbre de memorizar los números de teléfono importantes.
1: Brother,
0: claro.
1: Yo me sabía muchos números. Hoy por hoy me preguntas, no me sé ninguno.
5: Claro. Ni tu número a veces te sabes.
1: El mío me sé. Pero dime tú así.
2: El de la radio.
1: Tú de frente. ¿Cuáles te sabes todos los números?
5: Yo me sé mi número y el 941-8021-92.
1: Te lo juro.
0: Yo me sé mi número, el de mi madre y el de mi hermana mayor. ¿Por qué? Porque mi hermana mayor yo le di mi chip. Entonces era un ex número mío.
5: Ay, dime que no eres celoso con tus hermanas.
0: No, para nada. Pero
2: es importante saber los números.
0: Sí,
2: cuando me chorearon, no me acordaba cómo contactarme. No sabía ningún número.
0: Claro. Sabía el de la radio.
2: Es bueno que yo estoy archivado, Ricky, me archiva en este.
0: Es bueno tener de alguna otra forma.
1: Esa es una vaina para
0: apuntar.
1: Para hacer que vuelva.
6: Gentita del Flow, ¿cómo vamos? Buenos días. ¿Qué tal mi cabranchudo? ¿Cómo vamos? A ver, ¿qué se está perdiendo? ¿Qué costumbre? El trato de pareja, pe mano. Confirmen, parroquiano, ¿sí o no, Emiliano? Confirma, ya no es igual que antes, pe. Hoy, Jota, feliz cumpleaños. Ya te mando el cuya desde Huamachuco. Al fin cumples algo, pero mejor te saludo el día central. ¡Oño!
1: Mándame el cuyo nomás.
5: Oye, Dios mío.

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3: 7:52. 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

0: Favorita Pati Lorena va a ser parte
1: del... con el pelo más sedoso que nunca.
2: ¡No! ¡Mío!
1: Pero qué tal movía el cuello que dijo.
0: Todo seco ese pelo. ¡Ay, qué malo es!
2: Palabra de Pati, palabra de Pati.
0: Paréntesis, ya estamos en vivo en el YouTube de Radio La
2: Correcto.
0: Zona. Pati Lorena, ¿qué costumbres crees que se ha perdido con el pasar del tiempo?
1: Sobre todo, digamos, de caballeros.
0: A ver,
1: ya, o sea, cosas que los hombres ya no hacen.
0: Tú que eres experta en chancar a hombres, a ver.
1: Que te gustaría que regrese o que no se hayan perdido nunca.
2: Ahora que te has descargado Tinder, ¿no? Y está saliendo, ¿qué has visto de los
3: hombres? ¿Seré tú?
2: Oye.
3: ¿Qué me han contado?
2: Él usa Grindr.
3: Ya, yo creo que los hombres sean más caballerosos. Siento que ahora les duele perder su masculinidad. Sí.
1: ¿Sabes qué creo yo que pasa en los hombres? Mucho princeso.
0: ¿Qué es un princeso?
1: Como tú.
0: ¿Cómo es? A ver, por favor.
1: Eso de, ay, ¿para qué le voy a llamar yo? Que me llame ella. ¿Para qué le voy a escribir yo primero? Que me escriba ella. ¿Para qué voy a pagar yo? También puede pagar ella. Ya, pues, compadre, sea guachafo también, bro. Ah, pero princesa.
2: Porque yo también tengo derecho, ¿qué pasa?
1: Ya ves. Yo también tengo derecho. Pero,
0: otra costumbre que se ha perdido.
2: Leer periódico, hermano.
1: Leer periódico. Ya. Somos los únicos giles, creo que leemos periódico.
2: Muchas que leemos periódico y a los 10 minutos ya se actualizó la noticia.
0: Es verdad. ¿Qué dice la gente? Hola.
4: Jota, las costumbres que perdieron hoy en día en el colegio. Yo me recuerdo en mis tiempos, pues, que jugábamos los tiros, trompos, los chipis. Mis compañeras jugaban los yajes, a las pititas. Ahora en día en los colegios, pucha, todo es celular, pues, cambiaron, se perdieron todas esas costumbres, pues.
1: Es verdad, hermano. Las costumbres, y creo que una de las más importantes, ¿no, brother?
0: Juegos así
1: de... O sea, por ahí, era la manera de hacer amigos, era la manera del trompito, las canicas, claro, las escondidas, las chapadas.
0: Qué bonito era, por ejemplo, ponerle las dos piedritas en la pista, jugar su pelota.
1: Claro.
0: Eso era... Te hacías la... Generás, no sé, ese vínculo con la gente.
1: Correcto.
5: Hola. Se perdió la costumbre de poner las banderas en las casas. Antes se veían las casas más bonitas, todos con sus banderitas ahí. ¿Verdad? Ahora ya uno que otro los ponen. ¿Verdad? Saludos.
0: Por 28 de julio.
2: Debe hacer multa para la gente que no pone.
0: Obligatorio poner nuestra bandera peruana.
2: Ahí está, claro.
1: Por eso también en Halloween también cada vez hay menos casas, ¿no? El otro día un
2: gatito me llamó. Sí, más o menos, ¿ah? Sí, es cierto. Ya claro. No se disfrazan tanto. Ahora se disfrazan los borrachos nomás.
0: Navidad, por ejemplo, también como que no es que esté todo.
1: Ya no esperas a las 12.
0: No, ya la gente come
1: ya
0: nomás
1: no
0: el pavo.
1: Hasta las 12.
0: El pavo lo comen a las 7 y eso, si hay pavo.
1: Eso ya no tengo ya el pavo.
0: Si hay pavo, no, ahí la gente hace su pollito al horno. Hola.
6: Radio La Zona. Se perdió la costumbre de juntar 10 soles entre 5 personas y para comprar un pollo a la brasa y que te alcance. Ya no alcanza para nada.
0: No, es verdad. Por ejemplo, un precio.
1: Hermano, un pollo a la brasa.
0: Yo creo que ya.
1: Con papas, chicha y ensalada, entre 80 y 100 soles, ¿se puede decir que ya es un precio normal?
0: Sí. O sea, se puede conseguir en 65, 70.
1: Sí.
0: Pero solo pollo, papa. Ya ensalada.
1: Te hablo, tu Inca Kola o tu chicha. Tu ensalada. Tus papas y tu pollo entero. 80 mangos, mínimo.
0: Sí, ya está carito. A menos que sean pollerías locales, pues, no cadenas tampoco.
2: Claro,
0: ahí puedes encontrar un pollito 10 lucas, pues, ¿no? Sí, hoy he visto.
2: Claro, o sea,
0: 7.90. 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Cuando antes era el precio máximo, tú decías, ah, era
1: por... Claro, pues, tu pollito de 59.90 bien servido.
0: Un yape todo. Al que nos diga la pollería más barata que han conocido. ¿Te acuerdas ese que decía un pollo por un sol?
2: Y que nos traigan ese pollo y lo probamos.
0: Ahí está. Lleno de agua el pollo.
1: Deberíamos hacer degustación de pollos acá.
0: Uy,
7: en mi barrio, pollo entero con papas, más su gaseosa Pepsi de 2 litros y su aguadito, 55 soles, bien pagado.
0: ¡Ajá! ¡Con su aguadito! ¡Qué rico! Mira, ¡qué rico! Aguadito. Oye, ¿qué pasa la dirección?
2: ¿Top? Espérate, esto es un subtema, ¿ya?
0: Top 5 sopas del Perú.
2: Pero, ¿la sopa criolla?
0: No, nada, ¿no?
2: Ya. Yo te sigo el
0: ¿Menestrón?
2: No,
0: el menestro.
1: Yo no voy a opinar nada.
0: Aguadito.
2: Uy, no, ya. El productor está que te.
1: No voy a opinar nada.
0: Oye, pero está llegando audio de la comida.
2: Es que claro, por eso lo digo, porque
0: el cámico
2: nos ha soltado una sopa buenaza.
0: ¿Qué dice? Bueno, costumbres que se han perdido con el tiempo.
5: Es la costumbre de que
2: Otro, no se escucha.
0: A ver, Pato. No se escucha bien.
8: Buenos días, chicos. ¿Cómo están? La zona te enciende, chicos. Ya se perdió la costumbre de sentarse a la mesa todos juntos a almorzar y conversar entre todos cualquier cosa, cualquier anécdota con la familia juntos, ¿no? Ahora se sienta a la mesa cada uno con su celular agarrado ahí. Almuerzan mirando el celular. Ya ni siquiera el papá ni la mamá, nadie respeta la mesa, todos sentados al celular. Qué feo, amigo, qué feo. La zona se enciende.
2: ¿Qué costumbres se han perdido con el pasar del tiempo? Coméntalo al WhatsApp 941-8021-92. En breve venimos con tus audios. Recuerda que también estamos en el YouTube de Radio La Zona en Vivo, así que ya sabes, conéctate. Ese es el flow de Radio La Zona.

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6: 8 y 18.
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1: 8 de la mañana con 28 minutos. Continuamos aquí en el Flow de Radio La Zona. Y hemos traído una invitada muy especial que nos va a hablar sobre la correcta alimentación y evitar la anemia de la mejor manera. Ella es la licenciada Yuseli Ramos Villanueva, jefa de nutrición de la clínica El Golf. ¿Cómo estás, Yuseli?
2: Hola, chicos, ¿cómo están? Bien, todo bien. Gracias por la invitación.
3: Gracias a ti por venir.
4: Ojo a todos los papitos, mamitos, tíos, todos los que están escuchándonos en este momento.
3: Papá postizo.
4: Información.
3: ¿Sí? También hay papá postizo.
4: No, por favor.
3: Están aprendiendo.
4: Información muy importante. ¿Por qué? Porque, bueno, ya el Perú y la anemia sabemos que
3: van de la mano.
4: Van de la mano, ¿no?
3: Correcto.
4: Yuseli, ¿qué hacía, a grosso modo, qué es lo que nos pudieras, lo que nos puedes decir o advertir o informar o enseñar sobre la anemia, así en general?
2: Bueno, la anemia es un diagnóstico que no se da a conocer tan rápido, ¿no? Cuando hay anemia significa que ya pasó mucho tiempo. Entonces ahí es importante a los papás decirles, ¿no?, que estén atentos en que este diagnóstico es silencioso y que de manera preventiva todos los días puedo darle una alimentación equilibrada, saludable, no es costosa y que puede prevenir este diagnóstico, porque a futuro normalmente trae consecuencias, ¿no? A nivel cognitivo.
4: O es, para entender, a ver si entendí bien, ¿te pueden decir que tienes inicios o principios de anemia? O sea, solo te la pueden detectar una vez que ya está totalmente instalada.
2: O sea, implica que ya hay un bajón de esa reserva por mucho tiempo. Promedio 2-3 meses significa que mi alimentación ha estado en desequilibrio y recién se ha dado
4: meses,
2: tiempo.
4: Dios,
2: es un montón. Exacto. Sí, es un ejemplo práctico. Los bebés nacen con una reserva energética de calorías y de hierro que se le da a la mamá. A los 4 meses esa reserva empieza a caer. Significa que a los 6 meses inicia alimentación complementaria. Implica que ahí es donde yo tengo que empezar a volver a elevar la reserva energética que la mami le dejó. ¿Okay? Entonces, por eso existe controles y de manera preventiva se manda a los 6 meses, al año, de manera anual, estos controles para evitar ese diagnóstico, ¿no? En Perú tenemos un 35% de anemia.
4: Claro, es muchísimo. ¿Cómo, qué es lo que tú aconsejarías a papás primerizos o a personas que tienen niños? Una regla así básica para evitar, súper simple, para evitar que caigan en la anemia, ¿no?
2: Hay dos conceptos básicos que les puedo dar, ¿no? Hay dos tipos de hierro, uno hemínico y uno no hemínico. Hemínico viene del origen animal, significa cárnicos. Puedo consumir el hígado, las vísceras, la carne de res como tal, el pescado azul valioso, y que eso normalmente en la semana puede haber de manera interdiaria, intercalada, ¿no? Y complemento con alimentos de origen no hemínico, de hierro no hemínico, perdón, que significa las menestras y las hojitas verdes. Entonces, también intercalo de manera diaria,
3: interdiaria.
2: Sí, pues exacto.
4: ¿Qué se puede hacer con los niños, digamos, que tienen una reacción al estreñimiento por causa de mucho hierro?
2: Claro, eso es normalmente dosado por un fármaco o un medicamento ese que
4: esto
2: genera.
4: Esto no lo causa las comidas normales.
2: No, todo lo contrario. Por ejemplo, las menestras tienen un aporte de fibra. Esa cáscara dura ayuda a la digestión. Entonces, no va a estreñir al bebé. Normalmente estas dosis de hierro tienen que estar justamente controladas.
4: Claro, porque yo recuerdo que nosotros, aparte de la vitamina D que le tuvimos que dar a Mateito, nos dijeron que teníamos que darle hierro.
2: Claro.
4: Pero sí, se nos extrañó el toque. O sea, claro, viene más de los fármacos y no de las comidas naturales.
2: Sí. Pero ahí normalmente hay tips, ¿no?, que se le das a los papás. Puedes agregar guindones, pitahaya, otro tipo de frutas, zumos de naranja, que ayudan y estimulan al movimiento intestinal y evitan el estreñimiento.
3: Por ejemplo, uno de los síntomas más comunes es el cansancio, ¿no?, en los niños, ¿no? ¿Cómo saber cuándo es un cansancio por anemia o un cansancio, por ejemplo, por la actividad del niño en este caso?
2: Claro. La actividad diaria, o sea, el niño sale, corre, va al colegio, pueden hacer siestas o en la parte nocturna duermen y al día siguiente están activos de nuevo. Claro. Es una recarga de batería. Pero la anemia implica que es una fatiga constante. El niño se levanta cansado, está fatigado, se duerme en las clases, no está tan atento. Por ahí inclusive puede bajar el apetito. Son sintomatología como que se puede diferenciar, ¿no? Es un cansancio diferente, por decirlo así.
4: Infaltables.
3: No.
4: Infaltables, lo más práctico para la alimentación, digamos, cositas que puedes ponerle en la lonchera. Y tú mencionaste interdiario. ¿Eso tiene que ser, no puede ser a diario o también puede ser a diario?
2: Sí, claro, puede ser diario, ¿no? O sea, por ejemplo.
4: ¿Y alguna recetita o alguna comidita o fruta, no sé, lo que tengas, lo que se te venga a la mente, que sea más fácil para los papás?
2: Bueno, importante, frutas no tiene hierro, así que por ese lado no nos vamos. Nos vamos más por el tema de los cárnicos. Por ejemplo, el huevo puede estar en todas las presentaciones, todos los días, en realidad.
4: ¿Huevitos sancochados?
2: Sí, huevitos sancochados, huevitos de codorniz. Cuando llega acá se pueden hacerle croquetas, pescadito, ¿no? O sea, puedo tener lunes de lentejita, consumo de limón, eso es importante. El limón o el ácido cítrico ayuda, exacto, para que en el intestino se absorba. Entonces, lunes de lentejita con su ensalada al lado y tiene limón. El martes hay pescado. El miércoles puedo darle hígado. El jueves hay una tortilla de espinaca, que también hay limón o una mandarina, una naranja al lado, ¿no? Inclusive en las loncheras se les pueden hacer hamburguesitas de lentejitas y ni van a sentir el sabor porque se oculta por la textura del huevo o la sal, el orégano, los condimentos que puedan darle.
4: O sea, ahí lo tienen. Ya escucharon las loncheritas antianemia de Giselle.
3: Claro. Correcto. La anemia puede hacer que nuestros hijos se sientan cansados o distraídos y afectar su aprendizaje. Para prevenirla, incluye en sus comidas alimentos ricos en hierro como la sangrecita, hígado, pescado o carnes. 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Gracias, licenciada Giselle. Muchas gracias. En breve venimos con más. Este es el Flow de Radio La Zona.
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3: 8:46. 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

0: Listo, 8:55 de la mañana, ya llegó.
1: Sí, aquí a cabina.
0: La
1: les cuento ya, voy rápido. Sergio George está ahí en relaciones, no sé, con Magdiel Ugaz. Le carga la torta en su cumpleaños, le ha organizado su cumpleaños. Ya cuando alguien te carga la torta en tu cumpleaños.
0: ¿Sabes lo que significa eso, no? Magdiel Ugaz, la próxima salsera del Perú.
1: Hoy, de la nada, claro, puede ser.
2: Magdiel Ugaz lanza su próximo éxito.
1: Está bien, amigo, aprovecha. Aprovecha, uno tiene que aprovechar las oportunidades.
2: Agárrate, Emilio. ¿Qué cosa? ¿Yo por qué? Viene la Madiel repartera. Ahí
0: está. A Sergio le dijeron ataca y atacó.
1: Dios mío. Mira, el Sergio George no pierde el tiempo.
3: Pero ¿cómo es que cómo se ha encontrado? No entiendo, ¿no?
1: Porque él es productor musical, se encontraron en un evento. Dice que él escribió hace 3 años.
0: Él es fanático del Fondo y Sitio, dijo.
1: Y él escribió hace 3 años. Y ahí se reencontraron.
2: Tiene un aire como a Gaspar.
1: Se reencontraron y ahora ya tienen ya un vínculo, digamos. Un vínculo. Dios. Por otro lado, así otro como venenito. Empiezan unas relaciones, otras se acaban. Como Sheila Rojas. No. Sheila Rojas y su señor Winston, ya se acabó la relación.
2: Sheila, ¿qué hiciste?
1: Sheila. Bueno, al parecer él no le dio el anillo y por eso ella dijo, yo no me relaciono con esta persona. Se acabó.
4: No. Pero esa es la información. ¿Ya
2: confirmado?
1: Confirmación que ya no están. Es el señor Winston el que está.
0: Ese no es Winston, ese es Winston.
4: Oye, pues,
1: está soltera, suelta en plaza.
4: No, me refiero, o sea, ese es el motivo por el cual realmente se han separado, es una suposición.
0: Es un supositorio.
4: ¿Dónde está viviendo ella hoy, Iván Evane?
1: Ahora está en Perú, dice que está abierta a hacer televisión. Por favor, todo lo que estoy diciendo.
2: Oye,
1: ustedes.
2: Pero escúchame, yo vi a en Cajamarca, la vi en una corrida de toros.
1: Ya pues,
2: ahí estaba con Magali.
1: Con Magali, ahí está suelta en plaza. Dice que está abierta a la televisión, a la radio, a todos lados.
0: Bueno, sería una buena oportunidad para invitarla, ¿no?
2: La voy a escribir.
1: Por supuesto.
2: A mi mejor amiga.
0: A mi mejor amiga. No te acuerdas cuando rajabas. Ahora tu mejor amiga.
2: A ver, ¿dónde estás?
1: Bueno, por
2: Shay.
1: A ver, llámelo, por favor.
2: Ya envié.
0: Esa es Sheila, es chévere. La va a sacar a bailar. Que salgan a divertirse, hermano. ¿Cuál es el problema? ¿Por qué tendría que cuidarla? Si Angie quiere ir a bailar, que salga a bailar. Por favor.
2: ¿Qué hombre, ¿eh?
0: Mane, mane, mane.
1: Oye, Pablo Heredia. Ay, no, ya esta noticia no puedo con esta noticia.
0: ¿Qué pasó con Pablo Neruda?
1: Ha olvidado a Shirley Arica.
0: Ay, ese Pablito Marro.
1: Se ha ido con una rubia 3 días después de terminar con la Shirley. Dios mío, no puedo. Ya no se puede creer en el amor, mira.
4: ¿Tan irresistible es Pablo Heredia? ¿Tanto?
1: Es guapo. Es muy guapo. Pero ya no, ya me he decepcionado. Ya me he decepcionado, ya no quiero ningún argentino quiero ya.
3: ¿Pero tú crees que Shirley de verdad se enamoró?
1: Yo creo que sí se enamoró y dijo ya, pues, ya fue esta relación. y ya, pues, lo dejó libre al Pablo. El Pablo no quería, vino acá, pasó un día. Se fue a Cusco, estaba con todas sus amigas. Ahí está la rubia.
4: ¿Esa es la rubia?
1: Esa es la rubia con la que está.
4: Disculpa.
1: ¿Cómo que aprendido? Dios mío, ¿qué?
4: Te ha aprendido, disculpa.
1: ¿Ves? Esa es la rubia con la que está Pablo. No se puede ya creer en ningún hombre. Nunca creas en un hombre. Ese es el final de esta secuencia.
0: Pero por la mañana.
1: Porque estoy molesta. ¿Cómo va a terminar la relación? Se fueron hasta la casa de Pablo Heredia.
3: ¿Hasta la casa? Yo bueno, no sé. Es que seguro no había baño, pues. Entonces,
1: ¡ay, mía! Fueron a contarse chismes. Fueron a contarse chismes.
3: Seguro esa tomadita, oye, te invito un poquito de agua.
1: ¡Ay, qué considerado!
3: ¿Tú tienes imagen de ella saliendo?
1: Mira.
3: Ah, entonces, por favor.
0: Emilio, dame las cinco, con esto nos vamos. 5 razones
1: a ver
0: que se te ocurren del por qué la rubia fue a la casa de Pablo.
1: Por favor.
3: La bajona, quería la bajona.
0: Ya.
3: Pero puede tomar una, le da hambre. Ya. Quería cepichín.
0: Ya.
3: Unos retoquitos por ahí, ¿no? No va a llegar a su casa toda así de.
0: Claro.
3: ¿No? Porque uno sube ahí.
1: Claro,
3: ¿no?
1: Claro. A ver.
3: Quería ver la segunda temporada, no sé, pues, La Casa de Papel.
2: La segunda temporada.
3: Se había quedado en la anterior. Y quería ver la repetición del Rayo de la Zona.
1: Correcto. Quería ver toda la
3: las 8 de la mañana, pero a las 6 ya estamos encendidos.
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3: Muy bien, señores, ¿qué tal? ¿Cómo están? Bienvenidos al break.

0: ¿Qué fue? ¿De verdad? No. Manden la fija, pues, muchachos. Hoy viene el tanque Arias también, ¿ah? Hoy sí vamos a especificar, vamos a especializarnos en el partido de hoy, en el que está, pero, señores, candela pura. Candela pura. Francia-España. Vale. 41802. Muy buenos días con todos. Espero que hayan amanecido espectacular. Ya saben que automáticamente después del flow se conectan al break. 941802. Mi nombre es Piero y me quedo contigo hasta la una de la tarde. Así que préndete, enciéndete, enchúfate, todo lo que quieras aquí en el programa, porque tenemos 4 horas para vacilarnos. Primero los buenos días, después tema del día, tenemos a todo nada, tenemos zona mundialista, todo para que estemos espectaculares aquí en Radio La Zona. Te enciende, bienvenidos.
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6: 9 y 21.
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6: 9 y 21.
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3: Seguimos aquí en el break de radio, la zona, 9 de la mañana con 32 minutos. 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Hoy hablando de Real Madrid, hoy día que juega Francia-España, voy a ir a ver el partido con mis amigos españoles. Lo que no saben es que yo voy por Francia, pero no se los puedo decir. Entonces tengo la camiseta del Real Madrid con Mbappé ahí atrás. Claro, celebro doble, gol de Mbappé. 941-80-21-92. ¿Quién está por aquí? Hello, por acá me pone buenos días, Pierito. Saludos de San Juan del Urigancho, espectacular. 941-80-21-92.
4: Hola, buen día Radio La Zona, buen día Pierito, ¿cómo anda la gentita de Break?
3: Todo acá bien.
4: Andamos recargando encendidos desde muy temprano.
3: Eso.
4: Un gran saludito para la gente hermosa de todo el Perú, la gente y la familia de Radio La Zona.
3: Epa.
4: Un gran saludito para Grace acá. Recontra encendido con Radio La Zona.
5: Adiós. ¿Dónde es Radio La Zona? Hola, buenos días.
3: Hola.
4: Radio La Zona, Perú.
3: ¿Cómo estás?
5: Radio La Zona de Perú. Ah, mira qué bien, buenos saludos.
4: Radio La Zona, te enciende.
3: Bueno, ahora estamos obligados a decir que mañana vamos a esperar que pase Argentina. Lo máximo, Grace, un besote aquí desde Perú, ¿eh? Todo bien. 941-80-21-92. Ya sabes que puedes mandar tus saluditos aquí en el break de Radio La Zona. Te enciende.

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3: Muy bien, seguimos aquí en el break de radio. La zona, 9 de la mañana con 44 minutos. Hoy hablando del partido, gente.

0: Hablando del Real Madrid, que tengo mi camiseta ahí con Mbappé. Oye, hay varios jugadores del Barcelona y del Madrid, ¿no? Para el partido. Al menos, mira, en Francia está Konaté, Mbappé, Tchouaméni y Cucurella, ¿no? Y para el Barcelona está Cubarsí, Dani Olmo, Lamine Yamal, Pedri, Ferran Torres, Koundé en Francia. No, de verdad que va a ser como un clásico. Por acá mi causa tiene razón, me pone Roger, me pone Pierito, buen día. Hoy somos España y mañana Argentina. Y así se va a dar la finalísima que no nos dieron. Hasta ahora está suspendida, ¿no? Desde marzo la estamos esperando. 941-80-2192, hello.
1: Hola, hola, Radio La Zona.
0: ¿Qué hermano?
1: Mis saludos desde Cusco, ciudad imperial de los Incas. Bueno, lo la máximo. Pregunta, ¿quién va a ganar este mundial?
0: Ajá.
1: Obvio que Argentina, Pemano. Obvio que Argentina va a ganar este mundial. No es porque sean buenos jugadores, sino porque está comprado, Pemano. A simple legua se nota que está, pues, los árbitros comprados, no cobran falta.
0: ¿Qué?
1: El Messi sigue jugando sobre una falta grave. ¡Qué payasada, en serio! Yo la verdad digo que ya ahorita mismo debería entregar la copa sin necesidad de jugar ya. Y eso era el inicio ya que le den la copa, mano. Nada, es mi opinión. Pero a la firme, la verdad que este mundial no me gusta para nada, porque lo quieren hacer ganar sí o sí a Argentina. Eso sí se ve. Y todos se dan cuenta, mano.
0: Señores, fuertes declaraciones, ¿ah? Fuerte declaración. Mira. Yo entiendo que en el camino de Argentina no se han presentado aún candidatos fuertes como el que le toca el día de mañana, como es Inglaterra, ¿no? Así que mañana se verá, maestro. Y de los partidos, bueno, sí, como que este mundial a mí tampoco me dan, es más o menos, ¿ah? Pero el partido de hoy y de mañana sí vale la pena, de todas maneras. 941-80-2192, ¿quién más está por aquí? Hello.
2: Piero, mi hermano.
0: ¡Hala, Edson!
2: Pierito, acá chambeando, metiéndole con fuerza, Piero.
0: ¡Epa!
2: A la espera del partido de Francia contra España. Ya me tiene confundido esto, el equipo de Francia, Pierito.
0: ¿Por qué?
2: Mbappé, Kanté, Koundé, Acerejé, JPT. Una vaina, todos con E, Pierito. Acá, Piero, un saludo desde el Callao. Pásala bonito.
0: Lo máximo, hermano. Fuerte abrazo para ti, Edson. A Acerejé. Ojito con Acerejé. Buen jugador ese, decía mi abuelo. 9 de la mañana con 47 minutos. En un ratito te traigo el tema del día. Y atención, porque tiene que ver con Jamaica. Claro. Tiene que ver con algo que te gusta, algo que te encanta, algo que se te hace agua en la boca cada vez que alguien lo pronuncia. ¿Alguna idea? Mándalo al 941-80-2192. Somos el break de Radio La Zona. Te enciende.
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3: 9 y 51. 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
3: Muy bien, seguimos aquí en el break de Radio La Zona, 10 de la mañana con 2 minutos. Esta es la canción Cuando Apuesto, ¿no es cierto? No es justo, no es justo. Siempre que apuesto, mano, le apuesto. Mbappé mete gol, ese partido, justo ese partido, no mete gol. No es justo, mano. Dios mío. Por eso yo ya estoy retirado de las apuestas. 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En un ratito te suelto el tema del día. Está espectacular. 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Cuando apuesto por Mbappé, no es justo, no es justo. Muy bien, ahora sí, tema del día. El ceviche se come con. Al 941-80-2192. Tienes que completar la frase. Yo tengo una fija. ¿Ah? Para mí, mi fija. El ceviche se come con cuchara. Ya, de frente nomás te digo. ¿Ah? Esa es mi fija, hermano. El ceviche se come con. Para mí, si me preguntas, el ceviche se come con picantito. Claro. Obvio. Al 941-80-2192. ¿Quién está por aquí? Hello.
4: Pirito, buenos días, Pirito, ¿cómo estás? ¿Qué tal, Pirito, tu Marte?
3: Me asustaste.
4: Sí, así gana España, Pirito. No, no, no.
3: ¿Qué?
4: No quiero ni Mbappé ni Argentina. Tiene que ganar España el Mundial esta vez. Epa. Saludos, Pirito.
3: Lo máximo. Bien, ¿eh? me gusta tu respuesta. 941-80-2192. Pero ¿y el tema? El ceviche se come con. Hello.
5: Hola, Pierito, buenos días. El ceviche se come con la boca y una cuchara, Pierito.
3: Claro, cuchara, tiene que ser, claro. 941-80-2192. Por aquí está Carlita Goicochea, que seguramente es del norte. No lo sé, todavía no la tengo agendada. Carlita, hazme un favor, mándame tus datos como para poder agendarte, de dónde nos escuchas. Porque ella nos pone, el ceviche se come con arroz. ¿Estás de acuerdo o no? 941-80-2192. Hello.
6: Pierito, mi causa.
3: Hermano.
6: El ceviche se come, como tú dices, con cuchara,
3: claro.
6: Ajicito.
3: Epa.
6: Su choclito, su canchita, su yuyito, su chicharrón y su frejolito de zaranjena, de Chiclayo. Un saludo para Chiclayo. Y Pierito, buen día, mi hermano.
3: Me va a dar algo, hermano. Son las 10 de la mañana con 6 minutos. A esta hora no está abierta la cevichería, ¿no? O sí. Pregunto, ¿ah? 941-80-2192. El ceviche se come con.
6: Pedrito, el ceviche se come con su rica chela, mana.
3: ¡Claro! Me encanta la creatividad, por Dios. ¡Hello!
7: Pierito, mi hermano, con la boca se come, prefiero.
3: No, ya sé, pues.
7: Vas a comer con la oreja, ¿no? No, mentira, Piero. Yo lo como con tenedor, Pierito.
3: ¿Qué? ¿Por qué?
7: Es más rico comerlo con tenedor así cuando pincha la presita.
3: ¿Ya?
7: Y ya al último, cuando te queda el juguito, levantas el plato y para adentro, Piero.
3: Ah, no. Pero bueno. Pero eso también se puede hacer con cuchara, ojo, ¿ah? Vas distribuyendo la leche de tigre, ¿no es cierto? Cada pedacito de pescado, cada choclito que sacas de ahí, ¿no es cierto? Sale pues con su juguete. y ya después, como está bien distribuido, ya después cuando te acabas todo, empieza la succión. Claro. 941-8021-92. Tremendo tema. El ceviche se come con. Aquí en el break de Radio La Zona, te enciende.

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3: 10 y 22.
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3: Muy bien, seguimos aquí en el break de Radio La Zona, 10 de la mañana con 30 minutos. 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
3: 941-80-2192. Seguimos con el tema del día. El ceviche se come con... Hay ideas locas llegando al 941-80-2192. Así que completa la frase. El ceviche se come con... Hello.
5: El ceviche se come con tenedor.
3: No, ¿cómo va a ser con tenedor, hermano? Estamos pero quedando con cuchara, la mejor opción. Con las manos, dice mi causa. No, ahí estamos mala. Para mí, el ceviche se come con cuchara, de todas maneras. Hello.
6: Hola, Pierito, buenos días.
3: Hermano.
6: Saludos desde Ventanilla.
3: Epa.
6: El ceviche se come con... su canchita.
3: Claro. Conocedor, mi causa. Espectacular. 941-80-2192. Por acá me ponen el ceviche se come con descuento. llego. Hello.
7: Buenos días.
3: Hermano.
7: Escuchando Radio La Zona.
3: Epa.
7: Desde temprano.
3: Bien.
7: Bueno, para mí el ceviche se come con harto ají. Bien. Harto ají y su camotito. No le puede faltar su camotito. Y su chicharrón de pota.
3: Uf, eso es lo que iba a decir, hermano. El ceviche se come con chicharrón de pota. Tiene que ser bien carretillero, ¿sí o no? 941-80-2192.
8: A ver, Pierito, buen día,
3: hermano.
8: El ceviche se come con la boca.
3: Ve.
8: Su tenedor y picantito.
3: Ya, el último sí estamos de acuerdo. Cuchara, mano, claro. Hello.
9: El ceviche se come con amor y orgullo.
3: ¡Epa! ¡Qué creativo! Y con dinero también, porque si no, no te alcanza para nada, mano. ¡Hello!
10: El ceviche va con su rica en caracoles de piel.
3: Ahí está, buena con el cherry, buena con el cherry. Pero vale, es válido. 941-80-2192. ¿Qué viste la cantidad de audios que les gusta el ceviche, creo, ¿no? ¡Hello!
11: A la pera, el ceviche se come... con cuchara.
3: Epa.
11: Y con su chilindrina bien, bien helada.
3: Conocedor.
11: Pasa rico.
3: Llego. El ceviche se come con...
12: El ceviche se come con la respectiva canchita. Y no va a ser...
3: Espectacular, Romulito. Gracias por estar aquí con nosotros en el break de Radio La Zona. Ya sabes, tu audio al 941-80-2192. El ceviche se come con... Aquí en el break de Radio La Zona, te enciende.

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2: ¿Qué tal, clasiquito? A los clásicos son de la zona, señores. 10 de la mañana con 43 minutos. El ceviche se come con... Por acá me ponen, el ceviche se come con tallarín. No sé, hermano. No estoy muy seguro, la verdad. Yo el tallarín lo prefiero con salsa roja, salsa verde, huancaína, al costado del ceviche. Pero que se pueda, se puede. 941-80-2192. El ceviche se come con... Hello.
3: Hola, Fierito, buenos días desde Cusco.
2: ¡Epa!
3: El ceviche se come con unas chelas bien heladas acompañaditas.
2: Firmo.
3: Y con su respectiva cucharita, pues, Fierito.
2: Claro.
3: Saludos para Cusco, calle Pera.
2: Lo máximo, hermano, saluditos. Saluditos para el Cusco, hello.
4: Hola, Pierito, buenos días.
2: Oli.
4: Desde Cusco, tienes un maquillaje NEA.
2: ¡Epa!
4: Soy del norte, de Piura, Chulucanas.
2: Ajá. Demuéstrale.
4: Donde se come el ceviche de caballa con su arroz, su cancha, su yuquita. Y muy, muy picante con su poto de chicha.
2: ¿Qué?
4: O clarito.
2: ¡Ay, ay, ay! Ah, claro, por eso es muy picante, pero después, claro. 941-80-2192. Por aquí está Roger, que pone, Pierito, el ceviche se come con su rocotito y su chilindrina al lado. No deshambre, Pepierito. Yo estoy babeando desde que empezamos el tema.

0: Carlos, el ceviche se come con...
1: Asquerito, buenos días. Aquí
0: hermano.
1: Mismo, siempre se come con cuchara, estamos claro, por Bayobar, claro. Ceviche carretillero.
0: Conocedor, mi causa. 9-4-1-80-21-9-2. El ceviche se come con su ají hasta que esté bien rojo ese juguito. Conocedor, claro. Si no, no es ceviche, pone, claro. Ese que te hace soplar, claro. Pa' adentro todavía. 9-4-1-80-21-9-2. El ceviche se come con chifles. Saludo de Chicago, con razón, claro. 9-4-1-80-21-9-2.
2: Ay, ay, ay, mano, hiciste poner agua en la boca. Lo que no debe faltar es un cevichito, mano. Oye, chicharroncito, claro. Mano, el arroz con marisco, oh. El ajicito, la canchita. Epa. Por último, unas chilindrinas bien helenas, ve, mano. Uy, uy, uy. Yo ya me voy, ya me voy. Ya.
0: Claro. Te dimos hambre a mi causa. Oye, el ceviche se come con un buen partido de fútbol también en la tele. ¿Sí o no? El ceviche se come con buena compañía también. Claro. Porque a veces comer solo ya debe ser, o sea, ya mucha hambre también, ¿no? Pero con alguien hace una buena conversa. El ceviche se come con una buena conversa. Eso me encanta. El ceviche se come con al 941-80-2192. El ceviche se come con Radio La Zona también a todo volumen. Porque sí, somos tu radio, somos Radio La Zona, te enciende.
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3: 10 y 50. 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
3: Ah, estoy enamorado del ceviche, hermano. 11 de la mañana con 3 minutos. ¿A qué hora abre la cevichería? ¿Aceptarán mi pedido? Me sale cerrado en la aplicación, mano. 941-80-2192. El ceviche se come con... Por aquí me ponen con arroz y su tortilla de choclo. El ceviche es muy rico, Pierito. Toda la razón. ¿Quién más está por aquí? ¡Hello!
4: El ceviche se come con su rico chifle, Piero.
3: ¡Epa! Crocantito, Dios. Pero eso sí, ¿eh? Muchos coinciden en que el ceviche se come con harto picante. La fifi. Por acá me ponen, Pierito, el ceviche se come bien picante con choclito, camote, canchita, zarandaja, su arroz calientito, su jarra bien helada de clarito y para bajarla sus chelas bien helenas. Saludo de Piura para Lester P. Punto. Ahí está Lester, lo máximo. 941-80-2192. Hello.
5: Pierito, el ceviche se come y se goza mejor con una buena resaca, hermano.
3: ¡Es verdura! Nunca sabe mejor el ceviche que con resaca. Hola.
6: Ceviche se come con...
3: Hermano.
6: Arroz con marisco.
3: El dúo, el famoso dúo. Oye, cada vez hay menos cevicherías. Esto sí hay que hablarlo. Cada vez hay menos cevicherías que te ofrecen el famoso trío. O vas y tienes dúo. No hay. Claro, la idea, también lo entiendo, es que pidas los dos platos y que te cobran el doble. Porque claro, a veces no es tan rentable hacer tres platos y cobrarte uno, ¿no? Claro. Pero de verdad que se extrañan los tríos. ¡Hello!
7: Hola, Pierito. Hola, la zona.
3: ¡Oli!
7: El ceviche se come con su gaseosita bien helada. Epa. Y su cervecita negra, infaltable.
3: ¡Conocedora! ¡Ella, conocedora! ¡Hello!
8: Se come con cuchara.
3: ¡Claro! Y como tiene que ser, como Dios manda.
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3: Hermano.
9: Buenos días. El ceviche se come con la boca, papá, ¿con qué más? No, mentira, se come con una buena chela, bien fría, una buena hermano un lado.
3: Ve.
9: Y usted sabe, cuá, cuá, cuá, cuá, después.
3: ¿Cómo? ¿Cómo que cuá, cuá, cuá, cuá? Ponte de acuerdo, o con la flaca o con un cuaco. ¡Hello!
10: El ceviche se come con una buena compañía.
3: Eso, de todas maneras, lo firmo. 941-80-2192. Dímelo, Carlitos.
11: Hola, Pierito. De acá del Callao.
3: Epa.
11: El ceviche se come con su respectivo arroz.
3: Epa.
11: Y bastante ají. Más nada, mano, más nada.
3: Que ya está el audio. Gracias, Carlito, lo máximo. Confirmen al chat 941-80-2192. Hay algunos que prefieren con arroz, otros que prefieren sin arroz. Pregunta del día ahora: ¿el ceviche se come con arroz o sin arroz? Mándame tu audio porque esto recién empieza aquí en el break de Radio La Zona. Te enciende.
12: Qué bonito sonido.

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5: 11 y 23.
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3: Muy bien, seguimos aquí en el break de radio. La zona, 11 de la mañana con 34 minutos. En un ratito entramos a la todo o nada. 941-8021-92. 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El ceviche se come con...
4: El ceviche en la selva se come con...
5: ¡Acacho!
3: ¡Claro!
4: ¡Saludos!
3: Ya, todo junto, todo el mismo plato, ya de una vez, ya. ¡Hello!
6: Cierito, buenos días. El ceviche se come con arroz y con pancito, Radio La Zona.
3: ¿Con pan? ¿Con pan? ¿Estás seguro, hermano? Nunca he probado esos experimentos, la verdad. Me parecen una locura, pero creo que no sería mala idea, la verdad. ¡Hello!
7: Sin arroz, querido. El ceviche se come sin arroz.
3: Sin arroz, para mi causa. Muy bien. Sale ceviche sin arroz. ¡Hello!
8: Arroz con pollo, querido. Arroz con pollo.
3: Ya, claro, con todo, ya. ¡Hello!
9: Pedrito, el ceviche se come con arroz para que llene. Barriga llena, corazón contento.
3: ¡Claro! Dicen los sabios. Señores, 11 de la mañana con 35 minutos. Gracias a todos los que participaron. Tenemos una cantidad enorme de audio. Estamos pero repletos de audio. Todos encendidos con el break en Radio La Zona. Porque llegó también el a todo o nada. Lo único que tienes que hacer para inscribirte es mandar tu emoji al 941-8021-92. ¿Quiero qué emoji? El emoji de arroz. Al 941-80-2192. Bueno, el ceviche con arroz, sin arroz. Bueno, se verá. Pero tu emoji ahí tiene que ser el emoji de arroz. Al 941-80-2192. Apúrate, vuela.

resuelto la pregunta o todavía? No, mejor dejo que la gente se inscriba. Tienen tiempo al 941-80-2192. Al toque, Emo y de Arroz. Y yo regreso con la pregunta de la todo nada aquí en el break de Radio La Zona. Te enciende.

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4: Muy bien, seguimos aquí en el break de radio. La zona, 11 de la mañana con el 45 minutazos. Llegó el momento de la todo nada. Varios inscritos. Hoy tenemos cualquier cantidad de conectados, ¿eh? Así que mucha suerte.

todo. Recuerda que la todo nada es el primero, la primera que venga con la respuesta correcta se lleva la todo nada al toque. Así que mucha suerte para todos. Rápido. Ahora, consejo. Si mandan su audio, ¿no es cierto? No vuelvan a escribir porque ya después WhatsApp lo saca de la línea de tiempo y los pone más arriba. Y ahí fue. Por eso ahorita aprovecha en mandar tu emoji y después espera la pregunta, mandas tu audio y ahí te esperas. Cosa que ahí tienes ya. Yo tengo todos los audios en orden. Espectacular. Hace la chamba por mí el WhatsApp. Muy bien, 941802192. Ya tenemos la pregunta para la todo nada. Y la pregunta es... Salen de noche sin ser llamadas y se pierden de día sin ser robadas. ¿Qué son? Oh, la gente está poniendo, mis amigas ponen. Oh. Salen de noche sin ser llamadas y se pierden de día sin ser robadas. ¿Qué son? Al 941-80-21-92. Esta es la pregunta de la todo nada. Mucha suerte para todos. Uy, ya llegaron los audios. Empezaron a llegar, así que ponte las pilas. La pregunta es: salen de noche sin ser llamadas y se pierden de día sin ser robadas. ¿Qué son? Al 941-80-2192. Esto es A Todo o Nada.

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6: 11 y 53. 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

0: muchachos, estamos aquí en el a todo o nada del break. Cualquier cantidad de participantes, ¿ah? Mucha suerte para todos. Yo sé que ustedes están esperando ganar el a todo o nada para apostar, ¿no? Para ponerlo en Francia, dice. Para el gol de Mbappé, Dios. 941-80-21-92. La pregunta es, ¿salen de noche sin ser llamadas y se pierden de día sin ser robadas? ¿Qué son? Al 941-80-21-92. Tenemos los audios, ¿ah? Por orden de llegada. ¡Hello!
1: Hadas.
0: ¿Las hadas? ¿Como la de los cuentos? Las hadas. ¡Hello!
2: Las luciérnagas.
0: ¡Oh! ¡Señor! Pero las luciérnagas también salen de día. 941-80-21-92. ¡Hello!
3: El sueño, es el sueño.
0: Es un sueño, será el sueño. A ver, la pregunta es, ¿salen de noche sin ser llamadas y se pierden de día sin ser robadas? ¿Qué son? Al 941-80-21-92. ¡Hello!
4: La luna.
0: ¿Cómo va a ser la luna? Si este es en plural la pregunta, ¿salen? La luna es una sola. Pero está cerca igual, ¿ah? ¿Eh? ¡Ay! 941-80-21-92, hello.
5: Las estrellas.
0: Aguanta, aguanta, aguanta, aguanta, aguanta. Aguántame, Sergio. Espérate, espérate, espérate ahí. Aguanta tu coche. La pregunta es, ¿salen de noche sin ser llamadas? Las estrellas, ¿cuándo salen? De noche también. Y se pierden de día sin ser robadas. Claro, porque ya no se ven. ¿Qué son? Será las estrellas. Espérate, vamos al bar. ¿A qué hora es el audio de Sergio? 11:46. El primer audio. Es el primer audio. ¿Qué dice el jurado? ¿Va o no va? El jurado está deliberando. After review. After review. After review. No la hagan larga, pues, muchachos. ¡Se lo lleva! Sergio se lleva After Review. El a todo o nada. Buena, Sergio. Ahorita te escribimos para darte tu yape a lo máximo. No vayas a apostar a Fran.

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6: 12 y 20.
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29: Anoche oscurita en el terror, ¿verdad?

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1: Muy bien, seguimos aquí en el break de radio, la zona 12 del mediodía con 32 minutazos. Atención porque tenemos zona mundialista el día de hoy. Primera semifinal, 2 de la tarde. Francia versus España. Dios mío, qué nervios. Kylian Mbappé versus Lamine Yamal. ¿Quién pasará a la final de ese torneo? Vamos a verlo. Para eso tenemos a nuestro amigo, al crack, al más bravo de todos, al amigos. Así que con ustedes, Jesús, el tanque Arias. Dímelo, tanque.
3: ¿Qué tal, Piero? ¿Cómo estás, amigos de Radio La Zona? Hoy es esa final adelantada que le han llamado, ¿no? Unos minutos más jugarán Francia y España. Dios. España y Francia. Francia, la selección de Mbappé, de Dembélé, de Olise, de Digné, de Coné y de Ponce. Y que es la selección que mejor rendimiento ha mostrado en conjunto y también de manera individual. Así que, con el lado de Francia, creo que no hay mucha duda que es el favorito del partido. El favorito es Francia. Si han de jugarle a seguro o a ganador, le van a jugar a Francia. Pero, hay un pedo grandote. España es la selección que de repente ha observado un mayor crecimiento a lo largo del Mundial. Si bien antes del Mundial, tanto Francia como España aparecían como selecciones candidatas.
1: Claro.
3: Bueno, España arrancó empatando con Cabo Verde, pero luego mejoró. Luego mejoró y es una selección que defensivamente se maneja muy bien.
1: Epa.
3: La conclusión o la lectura en la previa del partido,
1: ajá,
3: es que se enfrenta el mejor ataque en lo colectivo y en materia individual, Francia, con Mbappé a la cabeza, con Dembélé y con Olise acompañándolo, además, en esta demoledora posibilidad de ataque que tiene Francia. Y del otro lado, España, con su defensa, con los centrales Cubarsí y Laporte, ¿no? Con Cucurella se come una paella por un lado y con Pedro Porro por el otro.
1: Es
3: España una selección que defensivamente se maneja bien. De hecho, solo recibió un gol en este Mundial. Entonces, se enfrentan dos equipazos. No estamos descubriendo nada si decimos que es un partidazo de pronóstico reservado, si quieren, pero yo sé, Piero, que ya estás listo,
1: ¿ya?
3: Que te vas a ir.
1: Dame la fijas.
3: Que ya te pusiste tu mandil,
1: ¿ya?
3: Para preparar algo, ¿no? Para el almuerzo, para ver el partido.
1: Ya estamos.
3: Dale tranquilo, dale con fe. Es un partidazo, hay que disfrutar del Mundial que se nos acaba, muchachos.
1: No.
3: Se nos acaba el Mundial.
1: Señor.
3: Y aquí vendrá el miércoles, o sea, mañana, el partido de Argentina con Inglaterra.
1: Dios.
3: Luego el fin de semana, tercer y cuarto lugar. Y el domingo la final.
1: Y chao.
3: Listo, se acabó. Y te vas a tener que agarrar de tu poderosa Liga 1. Así que les mando un abrazo. Sigan el partido con atención. Es un partidazo. Disfruten del Mundial. Ya nos encontramos mañana con más Zona Mundialista en Radio La Zona. Un abrazo, Pierito.
1: Lo máximo, hermano. Jesús, el tanque Arias, señores. Dios mío, tremendos partidos hoy y mañana. Así que gracias, tanque, por habernos acompañado, por ver un poquito el tema de esto. Gracias.
3: Aguanta.
1: ¿Qué fue?
3: Antes que me cortes.
1: Ay.
3: Voy a estar en los relatos del partido.
1: Epa.
3: En RPP, la radio del Mundial. Hasta aquí hemos transmitido 100 partidos.
1: ¡Epa!
3: Te quedan 4. Todos por RPP en la radio. Ya sabes, hoy nos escuchas, 2 de la tarde, Francia ante España por RPP, la radio oficial del Mundial. Ahora sí, Pierito, agarra tu mandil.
1: Ya.
3: Ya. Anda, compra tus chelitas.
1: Ya estoy.
3: Y disfruta del Francia-España. Un abrazo.
1: Lo máximo, tanque. 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Esto fue Zona Mundialista aquí en el grupo RPP y en Radio La Zona te enciende.
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3: 12 y 50. 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
5: Es la tercera vez en la historia de los mundiales que los cuatro semifinalistas de un mundial son campeones del mundo. Sucedió en 1970, en 1990 y ahora en el 2026 con Francia, España, Inglaterra y Argentina.
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seguimos aquí en el break de Radio La Zona, 12 del mediodía con 57 minutos. Cada vez falta menos para el partidazo de semis el día de hoy, Francia-España. Atención, muchachos, porque el día de hoy tengo a dos, son dos personajes espectaculares, vitales, de RPP Deportes, que han venido el día de hoy a asegurar.

0: Pelucía y a Martín, ¿cómo están? Bienvenidos a Radio La Zona.
1: Piero, ¿cómo estás? Un partidazo que se viene el día de hoy entre España y Francia, de todas maneras. Obviamente la transmisión es por RPP y va a estar, por supuesto, ya Martín brindándoles toda la info de estos dos equipazos.
0: Lo máximo. A ti, tú te has visto todos los partidos. Han estado todos los partidos, los 109 partidos. Bueno, todavía faltan 4, ¿no?
1: Claro.
0: Pero ya van 105 partidos en la bolsa de RPP y espectacular todo.
1: Sí, este es el partido 101. Este es el partido 101, después se van a quedar 3 partidos. Y sí, hay un poco de nostalgia, la verdad, porque claro, decíamos con Jean Martín, un montón de partidos, 104.
0: Claro, qué largo, ¿no?
1: Ya está doliendo y soltarlo va a costar un poquito.
0: Se nos fue.
2: Sí, locura. Piero, ¿qué tal, hermano? ¿Cómo estás?
0: Jean Martín, hermano.
2: Bien, qué gusto. ¿Cómo estás por acá? Después de tiempo, hace tiempo no venía a la zona.
0: Te extrañamos.
2: Yo también.
0: Es más, primera vez que vienes a mi programa, con Lucía.
2: Sí,
0: son las primeras que vienen a mi programa.
2: Porque estaba con Piero en Sabelones y ahí estamos sin cara a cara.
1: Ahí va. Hemos estado en los
0: semis.
2: Sabelones por la multiplataforma de RPP. Además,
0: no me dejen mal, chicos.
2: Un abrazo, hermano, a toda la gente que nos acompaña. No, la verdad que sí, 104 partidos, falta poquito. Hoy creo que además juegan dos selecciones. Para mí es el mejor ataque, que es Francia, contra la mejor defensa, que es España. Es para mí es Mbappé o Lice. Hablamos con Piero en la pausa, ¿no?
0: Ajá.
2: Más o menos qué puede hacer Mbappé.
0: Los chocolateros, los gatos.
2: Claro, los que se echan a jugar y ta. Contra Cubarsí y Laporte, que son los zagueros españoles.
0: Tal cual.
2: Uno tan joven como Cubarsí, uno más experimentado
0: años,
2: como Laporte. Claro.
0: Cubarsí, qué locura.
2: Que más o menos propone ese duelo, ¿no? Así que para mí es un partidazo. Y los que ganamos somos nosotros, ¿no? O sea, los que ganamos somos los que lo escuchamos, los que vamos a seguir la transmisión con el relato del tanque, los comentarios de Diego Penny, de Juan Carlos Ortecho, hoy en RPP, de un partidazo, ¿no?
0: Puro crack, señores.
2: Sí.
0: Sus favoritos el día de hoy. Yo sé que el partido lo vamos a mira, ¿saben qué me pasa? A mí me encanta cuando voy al estadio, por ejemplo. Ahí me pasa a ponerme mis audífonos y escuchar RPP.
2: Que lo hace mucha gente, claro. Que lo hace mucha gente.
0: Me gusta porque yo a veces me pierdo, ¿no? La emoción hace que vea otro lado, de repente. Dos centrales o el central con el delantero se agarran a puños y me pierdo lo que pasa en otro lado, pero sí, claro. Estoy escuchándolos a ustedes que me están dando los datos, las referencias, y eso me hace una experiencia espectacular. Vivir el mundial por RPP es lo mejor que me está pasando en este mundial, de verdad les digo.
2: Sí, y así una chambaza, Piero, con Lu, con todo el equipo que lidera Juan Carlos abajo, porque claro, hacemos 104 partidos, hemos tenido, Lu, 4 partidos, ¿no?
1: A veces es simultáneo.
2: Claro, 4 partidos de corrido durante el día, durante una semana, y ya la teníamos clara nosotros. Nosotros vamos a trabajar de lunes a domingo.
0: Claro.
2: Y no hemos descansado y hemos sacado adelante todos los partidos, pues, ¿no?
0: Qué locura, de verdad.
2: Sí, la verdad que sí.
0: Bien lo dicen, faltan 4 partidos, estos 2 partidos de semis, tienen el tercer y cuarto puesto, y luego la final. Lucía, candidatos para de repente la final. ¿A quiénes ves mejor en los partidos de hoy y mañana que puedan llegar a la parte final del mundial?
1: Yo le voy a dar la contra a todos los del piso 4.
0: ¡Epa!
2: Ya vas a empezar.
1: Para mí va a pasar España. Yo tengo fe, Lamine Yamal hoy día subió un par de historias ahí. ¡Epa! Queriendo presumir un poquito sus goles, que tiene todo el derecho. Yo creo que va a despertar el 19.
2: Te apuesto un almuerzo. Pasa a Francia.
1: Un almuerzo. Pasa España.
2: Pasa a Francia.
1: Y el
2: postre para Piero.
1: Ya está. El postre para Piero.
2: Mira, del que pierde.
0: Qué lindo.
2: Listo.
0: Estos chicos me encanta cuando vienen acá, me traen postre. Me lleno de almuerzos yo, ¿ah?
2: No, yo soy espectador. Yo te escucho desde temprano. Yo digo, yo me preocupo.

0: Mi amigo Piero está de temprano.
1: Gracias,
0: ¿no? Está que rema.
2: Necesita un postre, un dulcecito, claro, para animarse, claro.
0: Y va a volver a Sabelones.
1: Pero arriba.
0: La multiplataforma
2: arriba,
0: de RP,
2: arriba.
0: Pero para que se quede hasta la medianoche, no para que se vaya después de media hora.
1: Voy a estudiar, muchachos, voy a estudiar. Ya, Martín, que... tus candidatos entonces.
2: Ay, espera.
1: Dándole la cosa. Ah, falta.
2: Perdón.
1: El primer finalista, España.
2: España, Argentina. Me la juego.
1: Francia, Argentina, la revancha Qatar 2022.
2: ¡Epa!
1: Señores, bueno, están ahí listos. Ya saben cómo los encuentran en redes sociales cuando pasen sus candidatos y los chicos digan, tenía razón Lucía, tenía razón ya Martín. ¿Dónde los pueden encontrar en las redes sociales?
2: Mi Instagram es luciacespedes72. Luciacespedes72.
1: Arroba Gianmartin de JEAN, Gianmartin de todo corrido. Arroba Gianmartin.
0: Gianmartin de.
1: Espectacular, muchachos. Ya saben que esta fiesta del mundial se vive en RPP. Gracias, Lucía. Gracias, Gianmartin,
0: por abrazo,
1: acompañarnos. Gracias, nos vemos en el siguiente episodio. Ojalá de Sabelones, ¿no? Ahí ya prometo dar más pelea, pues, ¿no?
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1: Ahorita, en media hora, vayan a RPP al toque, corran, porque estás aquí en Radio La Zona. Te enciende. Gracias, muchachos. Señor.

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3: 1:22.
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3: 1:50. 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

0: Rico martes, no te cases ni te embarques ni de radio de la zona te aparte. ¿Cómo estás? ¿Todo bien? ¿Todo rey? ¿Todo bonito? Por aquí el día urbano, bienvenido, bienvenida señora, señor, chico, chica. Estamos en radio de la zona, te enciende. Como antes. Ya se disputa el partido, ¿eh? Francia, España. ¿Quién será el finalista y quién se quedará en casa? ¿Cómo estamos, Perú? Dos de la tarde con 12 minutos, arrancamos. Zona de pedido, mi nombre es el día y urbano, iba a decir mi número. Ahora sí te doy mi número, el 941-8021-92. Apúntele bien, apúntele. 941-8021-92. ¿Cómo estás? ¿Todo bien? ¿Todo ready? ¿Todo hermoso? ¿Y almorzaste todavía? ¿O recién vas a almorzar? ¿O todavía ni cocinas, causa? Ya te he dicho, ¿ah? Tómate un tiempo para ti, por favor. Ya estás mediodía, ya trabajando, la espalda te suda, como siempre. Estás con dolor de cabeza, estresado, mi brother, mi chica hermosa. Date un tiempo, no almuerces sentada en cualquier lado. No, de repente, ahí por la misma chamba, el mismo trajín, veo un parquecito a la sombrita. Come tranquilo, deja el celular, relájate, disfruta, porque es un momento para ti. Así como Radio de la Zona está hecho para ti, mi amor, por supuesto, bebé. Somos Radio de la Zona, la Zona, somos Radio de la Zona.
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0: Y ahora sí, pídeme lo que tú quieras, ¿ah? ¿Eh?

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0: Una locura es el gol que acaba de meter España. Acaba de meter gol España, una locura.
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0: Pues hombre, que España acaba de meter un gol. Bien pateado, siempre será gol, señoras y señores. 1 para España, 0 para Francia. Gol de penal en el minuto 22 del señor Mikel Oyarzábal. Un penal bien pateado, siempre será gol, como le decía mi tío Daniel Pereda en el cielo. Gol, y todos los goles los voy a cantar aquí en Radio La Zona. 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
6: 2:26.
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0: mío. Partió y vuelta.
1: 2:38 somos Radio de la Zona, te enciende.
2: Ay, Dios mío.
1: Estamos en vivo. Sube el mic. 941-80-2192. ¿Qué canción quieres escuchar a esta hora? ¿Qué canción quieres escuchar, mi amor? Hello.
3: Hola, DJ Urbano.
1: Hola, Jesús.
3: ¿Cómo estás?
1: Bien.
3: Espero que estés bien. Uh-huh. Yo estoy bien.
1: Qué bueno,
3: aquí tu amigo Jesús Adrián. ¿Me pudieras poner la canción, por favor? Ella se contradice. Gracias. Radio La Zona te enciende. DJ Urbano, eres el mejor. Mi hermano, cuídate mucho.
1: Canción, ella se contradice.
4: Hola, DJ Urbano, mi zona de pedido es Yo Voy a Llegar de Zion, ¿podrías soltarla, porfa?
1: Pegamos entonces los dos pedidos, culo, lo recontrapegamos, los dos clásicos.
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1: Ella se contradice, mi amor, te lo dice Baby Rasty Gringo. Junto a Plan B. Somos Radio de la Zona, atención, de la radio oficial de los clásicos del reggaetón.

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3: 2:51. 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
10: Cerramos uno de pedidos, people. Se vienen los clásicos del reggaetón. Hoy tenemos martes de puro matinea. Así que por favor, atento, atento, chica, chico. Porque tenemos mucho perreíto de la mata. Cuando DJ Action tocaba en el Honey. En calle 8, en los botes. ¿Tú tocó en calle 8, en los botes o no? ¿Ah? En el Niza. Que lo que pasa es que Action siempre ha sido ficho, ve. Action ha sido ficho. Él iba en taxi a tocar. Yo chapaba la 33, me acuerdo. Dios mío. Hasta que con DJ Action de Estudio 92 nos conocemos, pero 20.000 años. Ya les contaré la explotación que nos hizo alguna vez DJ Tabor. Qué buenas épocas, por Dios. Cerramos zona de pedidos. Desde la número uno, Radio La Zona te enciende. Y esto no es simplemente La Zona, sino esto es la gerencia, mi amor.

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matiné. Aquellas épocas o aquellos perreitos de la mata, dícese, pero recontra megarchi, más que dícese. Que te llevas a tu paseo, de repente a Chosica, a Huachipa, y la discoteca te cobraba una luca por entrar. ¿Te acuerdas o no? Después de la piscina, tú que te metías con todo y truza mano, ¿no? Tú que te ibas al Honey, tú que te ibas al Niza, al Calacalle 8, a los botes, y tanta discoteca de porquería que ya no existe. Tres mangos, cinco mangos, hoy martes a las 3, hoy martes a las 4, más o menos por ahí te ibas a la discoteca y te metías unos perreitos de la mata, mi amor. Hoy tenemos, a ver, en el playlist tenemos a Miguelito, Díaz y Nelson, Chica B de Plan B, tenemos Machete de Yankee, Yo No Soy Tu Marido de Nicky Jam, tenemos a Trébol Clan, tenemos a Don Omar, uff, Dios mío. Tenemos Gata Michu Michu, tenemos de todo. Así que, por favor, 941-80-2192. Ahora sí, arrancamos los clásicos del reggaetón. Hoy martes. Arrancamos en 3, 2, 1. Bienvenidos, bienvenidas a los clásicos del reggaetón.

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0: te cases ni te embarques. Y de los clásicos te apartes, mi amor, tú sabes. Somos la radio oficial de los clásicos del reggaetón. Somos Radio de la Zona Te Enciende. Por aquí el DJ Urbano. Ay, Dios mío, hoy martes de matiné. 941-80-2192. Oye, puro fueguito. Puro fueguito. Nada más fueguito. Y pongo esta canción, ¿ah? Pongo esta canción.
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0: Fueguito, ¿cómo dice?

0: Qué buena canción, ¿ah? Recuerda que todos los fines de semana, toditito los fines de semana, sábado y domingo, tenemos 24-7, 24 horas de puro perreo de la mata. Así que por favor, no te pierdas los clásicos del reggaetón. Edición Zona Weekend. De puro clásico del reggaetón. 941-80-2192. ¿Quieres que ponga esta canción o no? La pongo si me das puro fueguito en los próximos minutos. Yo la pongo en cualquier momento, por favor. Yo la pongo en cualquier momento. 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Hoy en los clásicos del reggaetón, presentando los clásicos, pero solamente de matiné, perreíto de la mata. Somos Radio La Zona, la única radio que te enciende, mi amor.
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1: Así es, gente de Radio La Zona, te enciende. Esta es la alerta de gol para partido de Francia-España en el segundo tiempo. Al minuto 58, Pedro Porro pone el 2-0 a favor de España. De momento, el resultado, Francia 0, España 2. 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
0: Y así cerramos nuestra alerta de gol en Radio La Zona. 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
6: 3 y 23.
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0: ya lo sabes, al 941-8021-92. Somos Radio de la Zona Tenciense. Somos la radio oficial de los clásicos del reggaetón. Y hoy martes estamos presentando clásicos de matiné. Nada más clásicos de matiné. La gente que de repente se iba a estudiar con su Walkman aquella época. La gente que descargaba música en Ares con 50.000 troyanos, ¿te acuerdas? Los que tenían en su nickname como Tu Bebechito Forever. Dios mío. Oye, ¿cuál era tu nickname, causa? ¿Cuál era tu nickname? Es más, te apuesto lo que quieras, ¿ah? Que hasta el día de hoy sigues teniendo tu correo asqueroso que es tuflaquisforever@hotmail.com. Sumario. Tu osito, ¿te acuerdas? Qué loco, mano. El mío era Bambino, hermano. Bambino-26. Imaginas tú mandar un correo a esas alturas a la gente del grupo RPP, hermano. ¡Qué vergüenza, hombre! Pero éramos chibolos, Yo también tenía mi hi-fi, mi slam y tanta porquería de chibolos, hermano. Pero en fin, ya crecí. Es más, voy a crecer más todavía porque mi cumple queda acá para el fin de semana nomás. Somos Radio de la Zona Tenciente, 941-80-2192. Somos Radio de la Zona, la zona. Somos Radio de la Zona presentando los clásicos y clásicos del reggaetón.
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3: Cerramos los clásicos del reggaetón. Cerramos los clásicos, se viene Energizana People, ¿ah? Mañana miércoles tenemos los clásicos, pero del romantiqueo, solamente para la gente que le gusta su romantiqueo, su Smokey, su Rasquín y Ken White, La Factoría, Don Omar con su Vuelve, y tanta canción para recordar aquella época, aquella persona de tu chiquititud, cuando te enamorabas de repente en la escalera de tu colegio. Así que mañana tenemos miércoles de romantiqueo en los clásicos del reggaetón. Pero ahora nos toca cerrar esta hora maravillosa, esta época dorada en la que nosotros hacíamos lo que queríamos, hermano. Cuando queríamos ser grandes, ahora que lo somos queremos ser chiquitos. Dios mío. Cerramos los clásicos del reggaetón, people. Así que nada, sigue encendido la número uno. Somos Radio La Zona, La Zona, La Zona. Somos La Zona, te enciende.
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3: 3:51. 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

0: bienvenidos, bienvenidas a Energizona. Somos Radio de la Zona Te Enciende, ¿eh? Hoy martes, no te cases ni te embarques, ni de tu radio de la zona te apartes, por favor. Por aquí el DJ Urbano te acompaña hasta las 6 de la tarde. Estamos recontra encendidos, en un toque te voto el tema de la tarde. Así que atentos, atentas, chicas, chicos, porque la vamos a pasar rico, la vamos a pasar lindo. Además con buena música. La única radio que pone canciones que te encienden 24-7, ¿eh? Somos Radio La Zona, La Zona, La Zona. Somos Radio La Zona, te enciende.
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4: 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Por favor. Somos Radio de la Zona.

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6: 4 y 21.
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3: 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Estamos encendidos. Somos Radio de la Zona, te enciende a esta hora de la tarde, presentando Energizona. Desde la número uno, Radio de la Zona, te enciende, mi amor. ¿Qué es lo que? 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
3: Escucha, princesa.

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6: Rico martes. No te cases ni te embarques.
4: Mami, tú te lo
6: ves. Ni de radio de la zona te apartes, ¿ah?
4: Un meneíto bien riquito.
6: Arrebatado.
4: Un meneíto sabroso.
6: Ahí. 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
6: En cualquier fono, si tienes la manzanita, la piña, no sé, cualquier vaina. Cualquier fruta, hermano. Ahí estamos. Estamos en Audio Play. Somos Radio de la zona por aquí, el día urbano. Mi número es el 941-802192. Quiero saber cuánta gente encendida hay hasta ahora, ¿eh? Por favor. Quiero puro fueguito, puro fuego, fuego, fuego. 941-802192. Quiero puro fuego. Dame fuego, dame fuego. Rico martes, no te cases ni te embarques ni de Radio de la Zona te apartes. Somos Radio de la Zona, te enciende.
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3: 4:53. 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

0: 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Somos Radio de La Zona, Ten 7. Mi número es el 941-80-2192. Dios mío, acabo de poner una foto o algo extraño en mi Instagram. Así que vayan ahorita. @djurbano.peru, por favor. @djurbano.peru. Vaya, vaya. Y ayer me reposteó el señor Tito el Bambino. Esa, esa. Lo que pasa es que ayer Pati me dijo Urbano y después sí que salió con el Tito el Bambino. Pero bueno, acá ponemos la gerencia, la nueva canción del señor Tito el Bambino, ¿eh? Esa canción es Salimos para la calle del gueto. Tremendo temón de Tito el Bambino. Así que aquí lo disfrutas como tiene que ser y los reales artistas nos repostean. Me causa, porque saben que Radio de la Zona es la radio oficial de los clásicos del reggaetón. Somos Radio de la Zona, la única radio que enciende todo el país.
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3: Solamente para recordarte. Nada más para recordarte. No, a ver, no quiero ser como que, ay, urbano, qué creído. No. Solo para recordarte que este fin de semana es mi cumpleaños, ¿sabes? Por favor. No, y también es el de J. Benz, pero no todo es J. Benz. También existo yo. Por favor. Así que espero tu morado. Tu moradito, perdón, caramba. Caramba, hombre. En las encuestas yo escucho Radio La Zona, La Zona, La Zona. Te recuerdo más o menos como nuestra parrilla musical, ¿ok? A las 6 de la mañana el señor J. Benz, Abraham y el señor Emilio junto a Ricky Show en la producción hacen el flow, bebé. Luego viene a las 9 de la mañana mi hermanito, el señor Piero Montalvo, para hacer tu media tarde más chévere con el break. A la 1 de la tarde, las más encendidas canciones que te gustan, que te encantan, que te aloga, que te fascinan. Y a las 2 llega este cuerpo voluptuoso, creación del señor Jesús, de Papá Lindo, que lo hizo prácticamente a su semejanza, o sea, Jesús era gordito. Pero ya está. Tenemos zona de pedido, los clásicos

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6: 5:23.
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3: Estamos encendidos, mi amor. Estamos encendidos 24/7. Ya quiero que sea miércoles para que los clásicos del reggaetón sean del romantiqueo. A mí me encanta. Solamente para recordarte que el día viernes a las 8 tenemos una cita, porque viene Zona Weekend y los sábados y domingos Zona Weekend edición clásicos del reggaetón. Puro perreíto de la mata. Así que por favor, atentos, atentas, chicos y chicas, a nuestras redes sociales y además a nuestra programación.

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2 de la tarde. Pórtese bonito. Si se van a portar mal, mándame la ubica, por favor. Que yo llego. Que disfruten de lo que queda del martes, por favor. Siempre con la número 1, Radio de la Zona Tensiente. Soy el DJ Urbano. Mañana a partir de las 2 de la tarde me encuentras aquí en los 90.5 en Lima, en el audio player por todo el mundo y en tu dial, en tu distrito, en tu ciudad, en tu país, como Arequipa. También me encuentras, ¿ah? Somos Radio de la Zona. Me encuentras en todas las redes como @djurbano.peru. Este fin de semana estoy en Villa María del Triunfo, ¿ah? Discoteca Planet. Así que, por favor, vaya acercándose, saca su entrada, pague su precio para que me vea, ¿eh? Está mentira. Somos Radio de la Zona. Se quedan con buena música. En la número 1, somos Radio de la Zona. ¡Te enciende!

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6: 5 y 53. 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
6: 6:23.
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3: 6:52. 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
8: Según la empresa líder en recopilación de datos y estadística Opta, Argentina es la selección con menos probabilidades de ser campeón del mundo entre los cuatro semifinalistas. En primer lugar está Francia con un 34%, España con un 24%, Inglaterra con 23% y cierra Argentina con 20%.
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